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0: 21:03 en todo el país. Señoras, señores, muy buenas noches. Bienvenidos a Voces Nocturnas. Es viernes y el cuerpo lo sabe. Estamos en fin de semana. Un fuerte abrazo para todos. 16 grados la actual temperatura en Asunción, departamento central. Y bueno, estamos aquí hasta las 22 horas, como es habitual, siendo presentados por Imola Equipamientos, lo mejor en equipamiento de automóviles en el Gran Asunción, estaciones de servicios del grupo Imola y Club Deportivo Lambaré Volley, que está con nosotros todas las noches. Bien, hoy tenemos varios temas que vamos a ir desarrollando. Estamos, como les decía, en fin de semana. Vamos a tratar de hacer Onda Light esta noche, ¿sí? Onda Light después del jueves, Peña, excelente. Me decían un éxito rotundo nuevamente lo que fue la noche de ayer. Y bueno, aquí estamos para acompañarles nuevamente en esta linda noche de viernes. A pesar del fresco, bueno, vamos a tener un buen fin de semana según lo que indica meteorología. Como siempre, gracias a la 88.9 FM, alcance en Cordillera. La 93.7 FM alcance en Misiones, 98.9 Radio Ciudad en la ciudad de Piribebuy, departamento de Paraguarí, 99.9 FM alcance en Canindeyú, 98.1 FM Radio Transcontinental en la ciudad de Hernandarias, Alto Paraná, y la 106.7 Radio Imperio en la ciudad de Pedro Juan Caballero, departamento del Amambay. Bien, campaña política. Intendentes con permiso están, por supuesto, preparándose lo que va a ser el 4 de octubre. Falta poquito, 50 días, un poquito más nomás. Está en línea el intendente, le voy a decir yo, de Lambaré, Guido González. ¿Cómo está, intendente? Buenas noches. ¿Cómo le va?
1: ¿Qué tal, Sabián? ¿Cómo le va? ¿Gusto?
0: Bien.
1: Todo a la amable audiencia. Candidato oficial del Partido Colorado sería mi título, oye.
0: Sí. No, y ahí está.
1: Así mismo.
0: A los que nos siguen por YouTube, por streaming, está candidato a la lista 1 para intendente Lambaré, ¿sí? Así mismo, ¿verdad?
1: Así mismo. Candidato bueno, oficial del Partido Colorado de la ciudad de Lambaré.
0: Vemos tus actividades siempre con las serenatas, las visitas que estás haciendo, preparándote, intendente, para lo que va a ser las elecciones municipales. Se hizo una encuesta hace unas semanas y nuevamente te da amplia ventaja a favor de los demás candidatos, intendente.
1: Así mismo, Fabián, sí, se estaba publicando una encuesta que se mandó a hacer, en donde tengo una preferencia, prácticamente estoy
0: mente de los matos.

0: Contento y para salir a trabajar mucho más estos 45 días, yo creo que 45 días es lo que falta. Y vamos a estar trabajando a full, vamos a procurar de visitar la mayor cantidad posible de vecinos, hacerle llegar nuestra propuesta y también poner a consideración nuestro trabajo que hemos realizado durante estos 5 años.
1: ¿Qué dice la gente? Internet te hace algunos pedidos, están confiados, creen en tu gestión, que desde hace 6 años, contando con el interinazgo el primer año, ¿hay algo que quedó pendiente? ¿Qué es lo que pide la gente?
0: Claro, no. Todo el mundo tiene diferentes pedidos de acuerdo al barrio, de acuerdo al lugar donde uno vive. Yo siempre digo que cada frentista de repente tiene algún inconveniente que es diferente a los otros. Entonces cada uno hace su pedido y son conscientes cómo nosotros hemos agarrado la administración municipal y cómo hoy en día está la administración municipal en cuanto a la finanza de la municipalidad. Hoy en día la municipalidad es uno de los pocos que tiene estabilidad económica, que podemos proyectar ya en este periodo a grandes cosas y qué cosas que vamos a hacer. Y sí, muchas cosas quedó pendiente. Prácticamente nosotros estos años que pasaron nos abocamos en pagar deuda. Pagamos más de 8 millones de dólares, más de 50 mil millones de guaraníes en deudas heredadas de administraciones anteriores, pero la ventaja que tenemos desde mi administración no se le debe ni un solo guaraní a nadie. Desde mi administración, desde el 27 de marzo del 2020, hasta hoy día nosotros no dejamos ni un solo guaraní de deudas. Sí, pagamos muchísimo y también al par se hace lo humanamente posible. Hoy nomás estábamos inaugurando un 3 aulas en planta alta en la escuela Talavera Richard, cosa que es demasiado importante para la comunidad educativa. Y llegamos en todas las instituciones educativas, el 100% llegamos como nunca se hizo los trabajos en la municipalidad de La Mare, acompañando muy de cerca a la comunidad educativa. Entonces, eso me pone muy contento y vamos a seguir trabajando. Se repara, pero queda muchísimo más que a reparar todavía. Lastimosamente los recursos no son suficientes. Vamos a seguir trabajando, vamos a seguir asfaltando, vamos a seguir golpeando puertas, porque gracias a eso también estamos consiguiendo ahora los 27,5 kilómetros de asfaltado nuevo que vamos a tener. Son calles alternativas, paralela a Cacique, que hoy en día está muy, muy sobrecargado nuestra avenida principal. Entonces vamos a buscar alternativa y esas calles se va a estar asfaltando. Y como también así los nuevos recapados que vamos a estar haciendo en el próximo tren. Es una promesa que estamos haciendo.
1: Perfecto, perfecto. Ahora, en lo político, intendente, fue un proceso difícil estos 5 años, un tire y afloje constante con la Junta Municipal, por lo menos con un sector de los integrantes de la Junta Municipal, que justamente son del mismo partido a que perteneces. Y luego de las internas, se habló también en un momento dado la aparición del exdiputado Orlando Arévalo apoyando tu candidatura, si bien dijo no me gusta su gestión, pero bueno, es nuestra obligación acompañarle. ¿Cómo está ese proceso de la unidad en Lambaré? ¿Hay ese acercamiento entre los líderes, digo, o hasta ahora no ocurre eso?
0: En realidad que solamente a través de las redes nunca yo recibí una llamada de él, pero yo confío que por lo menos él como presidente del partido de la seccional tiene que acompañar, le guste o no le guste, porque acá no está en juego solamente Guido González, acá está el juego del Partido Colorado. Y nosotros que somos afiliados al Partido Colorado tenemos esa obligación y mucho más cuando uno es autoridad. Él es una autoridad, él es presidente seccional, entonces se tiene que poner la camiseta, guste o no le guste, tiene que poner y tiene que trabajar.
1: El otro día
0: Esa
1: le
0: ya es decisión personal, decisión
1: claro.
0: personal. Yo igual, aunque él no trabaje, nosotros vamos a trabajar, nosotros vamos a entrar a la seccional 2, en todas las seccionales vamos a estar recorriendo, vamos a estar visitando y vamos a tener una amplia victoria otra vez el 4 de octubre. Porque tenemos el acompañamiento mayoritario de los vecinos lambareños.
1: El otro día le estaba viendo a una politóloga conocida y decía justamente, estaban debatiendo Sí, ¿quién es lo que tiene que acercarse a quién? ¿El candidato ganador al que perdió o al revés? ¿El perdedor al que

0: ganó. Y decía, no, el que en un lado y cotejena, el que perdió la interna, lo que debería acercarse, pero no hay nada escrito con respecto a eso. A ver, ¿cree que
1: No,
0: hay tiempo todavía?
1: cuando uno no da señal, yo creo que es medio difícil, porque, y sabiéndole cómo se comportó también en todo este tiempo que prácticamente estaba poniendo palo a la rueda siempre su señora. Entonces, no confío tanto, pero las puertas abiertas están, ellos pueden acompañar sí, no le quiere acompañar acompañar a uno de los concejales. Pero esa es una decisión personal, no quiero entrar de hablar mucho de eso, porque
0: Sí.
1: en las puertas del partido nosotros siempre vamos a dejar abierto a toda la persona que quiera trabajar.
0: Ahora, en contrapartida, intendente, hay un sector del Partido Liberal que apoya tu gestión, no solamente ahora con tu candidatura, sino que en tu gestión como intendente estuvieron apoyando también todos los trabajos que estuviste realizando desde la Junta Municipal.
1: Asimismo, de la Junta Municipal y también muchos amigos liberales tenemos que va a acompañar también en el otro periodo, en el año 2021. Y también ahora no va a ser la excepción. Tenemos muchísima gente que no están afiliados a ningún partido político y hay muchos amigos y vecinos también que están dentro del Partido Liberal que va a apoyar mi candidatura y eso me pone muy contento y con mucha fuerza para trabajar por nuestra ciudad. Y no, a mí no me extrañaría de repente que algunos también que estaba conformándolo un bloque con Nelson Medina, que siga trabajando con él, ¿verdad? Y, pero que tal cosa, no. El lechero, los tableros, como está marcado hoy en día en la política de nuestra querida ciudad.
0: Generalmente en esta época de campaña, y no solamente en Lambaré, en todo el país, ya sea el cargo que sea que uno va a pelear, se dan las famosas campañas sucias. Y yo recuerdo, sé que esto no salió de ningún lado, pero yo le escuché decir al candidato liberal, a Nelson Medina, por ejemplo, un pacto, vamos a decir, entre comillas, contigo, intendente. Decía, bueno, nosotros somos amigos, nos conocemos hace bastante tiempo. Haya ya puedo tener de campaña sin agresión, ¿verdad? Eso va a ser una constante, intendente, por lo menos de tu parte.
1: Y ojalá, no, yo nunca me atreví en agredirle a nadie, no es mi forma de ser, no es mi estilo de hacer política y como, ni siquiera en lo personal, porque soy una persona, creo que medianamente respetado y le respeto mucho también a la gente. Entonces, no, y también la gente debe entender que es de una puja, el que es más guapo, el que tiene la mejor aceptación, debe ganar una elección. No es una guerra. Yo creo que eso primero uno se tiene que mentalizar, ¿no? Como ciertas personas que parecían lo que era una guerra y que sí o sí tenía que vencer, matar o avanzar, no sé. Pero yo no soy de eso. Yo no quiero conquistarle a la gente. Y si la gente está de acuerdo en mi candidatura, que me acompañe y que sigamos trabajando. Ese es mi objetivo.
0: Hablando de campañas, se viralizaba hoy una situación de un terreno en la zona de Valleguaté. Creo que es un problema que data ya de unos años. Incluso veía un título.
1: Hace tiempo,
0: El
1: hace
0: título,
1: tiempo.
0: decía el título, Guido González se apropia, algo así, de un terreno, algo así. ¿Cuál lo que es la situación, intendente?
1: Entonces Guido González ya se apropió.
0: Años. Incluso veía un título.
1: Hace tiempo,
0: El
1: hace
0: título, de
1: tiempo.
0: título, Guido González se apropia de un terreno, algo así. ¿Cuál lo que es la situación, intendente?

0: ¿Cuál lo que es la situación?
1: Entonces Guido González ya se apropió de muchos terrenos, se apropió ya de los de esos 4 hectáreas que tenemos, porque también fue en mi gobierno que agarramos nosotros, ya tomamos posesión en eso también, esos 5 terrenos donde hoy en día está instalado nuestro taller y nuestro centro de operaciones de obras. González se va a ir apropiando, pero son terrenos municipales, y ese terreno en cuestión donde dice que yo estoy queriendo apropiarme, sí me quiero apropiarme, pero para la municipalidad. Uh-huh. Para la municipalidad, porque es el resultado de un loteamiento que se había hecho hace cuestión de 30 años atrás, más o menos, no tengo ahora en mente en qué año fue. Uh-huh. Cuando hay loteamiento se deja el 7%, del predio se queda para la municipalidad, 5% para plaza y 2% para edificios públicos. Y ese lugar está destinado para edificios públicos. Mm. Hay una resolución, o sea que aunque ellos puedan inclusive recurrir a todos, no voy a dejar que un terreno municipal se apropie un particular. Ese es municipal y nadie me va a sacar. Uh-huh. Y además, anteriormente, en la época de Stroessner, se utilizaba como subseccional. Ese era el famoso SU2. Uh-huh. La seccional número 3. Dependiendo de la seccional número 3. Pero yo, inclusive, así la SU8 que yo entregué a la USF, de la subseccional número 8, dependiente de la seccional número 4, ya había entregado al Ministerio de Salud para que se construyera ahí la USF. Uh-huh. Y ahora la misma cosa, yo no voy a permitir que persona que quiera pasarse del vivo o de vida, que quiera quedarse con ese predio, ese es municipal y es, ¿vale? O sea que en síntesis es de todos los lambareños.
0: Uh-huh. ¿Hay algún proyecto ya pensado en ese lugar? Porque estuve mirando yo el video y realmente un terreno muy apetecible.
1: Hermoso terreno. Mm. Nosotros queríamos, pero resulta medio chico para hacer el polideportivo. Ah. Pero no va a faltar cosas que podemos hacer ahí. No sé, hay muchas cosas que podemos hacer. Es un terreno muy lindo. Uh-huh. Y que es municipal, que es destinado para edificios públicos.
0: Uh-huh. Qué bueno, intendente, ¿cuándo empiezan las caminatas? ¿Cuándo empieza ya oficialmente
1: desde el domingo?
0: El domingo ya.
1: El lunes teníamos que empezar, pero ajá, el concejal Toñane adelantó, quiere hacer el domingo, entonces ya empezamos este domingo a partir de las 9:30 horas. Empezamos acá en nuestra zona, la zona de la sub 9, zona 4 Mojones. Uh-huh. Vamos a estar visitando a nuestro vecino. Entonces arrancamos en forma oficial este domingo.
0: ¿Cuál va a ser la temática, intendente, de esta campaña de las municipales?
1: No entiendo a qué te refieres.
0: No, si va a ser caminata, va a ser caravana, va a salir casa por casa. ¿Cómo va a ser?
1: Vamos a salir nosotros la visita con cada concejal. Uh-huh. Vamos a tener tres caminatas vamos a ir haciendo. Empezamos con la opción 1 hasta opción 12, volvemos otra vez a opción 1 hasta opción 12, así sucesivamente, y desde el domingo prácticamente ya no paramos más. Ah. hasta el 2 de octubre vamos a hacer la caminata, prácticamente 40 días vamos a estar recorriendo, visitando en distintos lugares donde me llevan los lo que preparan su caminata, y nosotros, o yo en mi caso, le acompaño. Uh-huh. con mi equipo.
0: Uh-huh. Por último, ayuda bastante esto de la aceptación de la gente, porque es difícil, digo yo, para un candidato, si sabes lo que la gente no te quiere y tenés que salir a querer conquistar esos corazones para que el día del voto vaya y deposite. Eso facilita mucho.
1: Facilita y ayuda muchísimo la aceptación. Yo demasiado le agradezco a los vecinos lambareños porque me reciben con los brazos abiertos, me reciben con mucho cariño, demuestra ese cariño hacia mi persona, y entonces uno se siente fortalecido, prácticamente ya preparando ya lo que va a ser el 4 de octubre, que creemos y estamos muy confiados que vamos a tener un contundente victoria ante el Partido Liberal.
0: Uh-huh. Acá me escriben.

0: Ya los muchachos. Pregúntale, ¿dónde es lo que el intendente va a ir a cantar este fin de semana para escucharle? Que allá.
1: Esta noche, mañana tenemos dos cumpleaños, serenata que vamos a hacer de 7. Una señora de 85 años y otro, creo que un señor de 80 y algo también.
0: Ajá.
1: A la noche, un señor de 85 años que vamos a ir con la orquesta.
0: Ajá. Cuando empezaba esta serenata, intendente, ¿pensaste que iba a tener la repercusión que hoy está teniendo? Porque yo sé que hay una lista inmensa de gente que quiere que vaya a cantar su cumpleaños.
1: Sí, no pensaba que iba a ser tanto la aceptación
0: Ajá.
1: como estamos teniendo. Hay veces que nosotros tenemos 4 o 5 actuaciones los fines de semana y de siesta normalmente hacemos los viernes, sábado y hasta domingo solemos hacer y de repente nos dividimos también igual con mis compañeros porque se encima y esa aceptación es generalizado. Y me pone también muy contento y yo creo que ayuda muchísimo también en la campaña.
0: ¿Qué casi ahí son los perros intendente acá? Saludo a Luis Miguel Lambareño. No, ya, se va a generar esto, intendente, se va a generar. Intendente, gracias por tu tiempo, te veo un fuerte abrazo y te esperamos estos
1: Cuando
0: cualquier jueves de Peña, te esperamos, saber que este es espacio abierto para todos ustedes.
1: Así va a ser, oportunamente vamos a estar hablando de por ahí. Un
0: Abrazo,
1: gusto de darme el
0: abrazo.
1: espacio.
0: Gracias, hasta
1: Dale,
0: luego.
1: Rubén.
0: Chao, chao, chao. Guido González, ex intendente, candidato oficial de la lista 1, intendente en Lambares. ¿Qué casi que son los perros? ¿Por qué lo que abusa? Y yo te para que yo repito, ¿verdad? No, o sea, bueno, está espectacular. Bueno, pues ya es viernes, estamos en fin de semana, ¿verdad? Sí. Bueno, para recordar un poco los jueves de Peña, no va también de repente, ¿eh? Bueno, 16 grados la temperatura. Vamos a ver por cómo va a estar el tiempo el fin de semana, che. Porque va a estar fresco, frío a fresco. Sábado 9 grados las mínimas. El domingo va a ser 10 grados la mínima. Y bueno, así sucesivamente para que después vuelva a subir otra vez la temperatura la próxima semana, que vamos a ir viendo también en este transcurso del programa, ¿sí? Bien, un fuerte abrazo al querido amigo Carlos Torres Agasti en la ciudad de Piribebuy, ahí 98.9 FM Radio Ciudad. Así que Torres Agasti, un fuerte abrazo. Gracias como siempre a Radio Ciudad. Quiero conocer el estudio Radio Ciudad, será. Vamos a conocer en cualquier momento. Bien, vamos a escuchar una música, muchachos. ¿Qué le parece? ¿Qué le parece? 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Che, hablando de estaciones, hablando de combustible, finalmente se sacaron los semáforos del cruce Pedroso, ahí donde la semana pasada nomás ocurría un grave accidente, 6 personas fallecidas. Y en la zona nomás se dio otro accidente fatal, un joven de 22 años que falleció, aparentemente perdió el freno, ya en la zona de la compañía Ascurra, en la zona de Pirayú. Así es que tremendo, tremendo. Vamos a ver qué pasa, vamos a ver qué desenlace tiene esto de sacar los semáforos. Después no ponemos a pensar, se pone semáforo, se saca el semáforo, va a la icota. Bueno, vamos a ver qué pasa, ¿eh? Música, 21,25 en todo el país. El otro día hubo un sismo en Perú. Vamos a hablar con un colega que se encuentra en la capital peruana. Él es paraguayo. Y ya después de la música vamos a entrar con él. Nos va a contar, vamos a ver las imágenes también resultado de eso que realmente se dio en estos días. Y bueno, veremos qué pasa, porque grande es el susto después de lo que sucedió en Venezuela, en Colombia. Así que hay que estar atentos, pero aparentemente estas últimas horas no se registraron ninguna réplica. Escuchamos música aquí en la noche de Voces Nocturnas. Viernes, estamos en fin de semana aquí en Alcance FM.
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1: Con 33 en todo el país, estamos aquí en Voces Nocturnas, viernes, por supuesto. Saludo a la gente que nos sintoniza a través de YouTube, de streaming, por radio, en el interior, así que aquí vamos hasta las 22. Vamos a probar con Marlo Rojas, periodista paraguayo que se encuentra en Lima, Perú. Él reside en la capital peruana y nos va a comentar un poco sobre el sismo que se vivió unas horas atrás en las zonas andinas de Perú. Marlo, ¿me escuchás? ¿Cómo estás? Buenas noches.
2: ¿Qué tal? Muy buenas noches. Un gran saludo a vos y a todo el público que se conecta a esta hora en Paraguay. Un fuerte abrazo acá desde Lima, Perú.
1: Gracias, Marlo. Te enviamos también un fuerte abrazo desde aquí. Y para comentar un poquito qué es lo que se vivió, se habla de un sismo de 7.2 en las zonas andinas de Perú. ¿Cuáles fueron las repercusiones? Todo lo sucedido.
2: Así es. En primer lugar, hay que mencionar que se trata sobre todo de un movimiento telúrico de gran magnitud, 7.2 en justamente la región de Ayacucho, que queda en los Andes del Perú. Exactamente esto se reportó a la 1:00 p.m. del día de ayer. Según el reporte oficial de las autoridades, más de 22 más o menos edificios resultaron afectados, entre ellos algunas casas, incluso edificios también públicos y colegios. Y hasta el momento se tiene conocimiento de que hay 3 personas heridas. Por suerte no se reportaron víctimas fatales que lamentar, pero para poner en contexto también al público, Ayacucho queda aproximadamente a más de 10 horas de la capital de Lima en carretera, en las alturas de los Andes. Es además una zona que está a más de 3.000 metros sobre el nivel del mar, y un sismo de esta magnitud en la capital peruana pudo haber sido una catástrofe absoluta, sobre todo porque muchas de las edificaciones en algunas zonas de Lima se han realizado bajo la informalidad, otras continúan en mal estado, incluso las edificaciones históricas que no se han preservado. Es por eso que este sismo de 7.2 en la ciudad de Ayacucho ha alertado a la población, porque además estamos en medio de un contexto en el que en las últimas semanas se reportaron también otros movimientos telúricos de gran intensidad en la región. Recordemos que hace poco ocurrió este sismo en Colombia que dejó muchísimos damnificados, y tiempo atrás también pasó lo mismo en Venezuela. Hasta el momento las autoridades han pedido calma a la población, que tengan en todas las casas las mochilas de emergencia, que son justamente estos implementos para poder evacuar en caso de un movimiento telúrico de gran intensidad, donde tienen que haber alimentos, radios, cobijas, medicamentos y algunos documentos también.
1: Sí, realmente estaba pensando lo que mencionabas en la región donde se registró este sismo.
2: En Ayacucho.
1: En Ayacucho. Ayacucho, que está, como decía, 10 horas en carretera de la capital. Y realmente la capital peruana iba a ser una catástrofe, porque veíamos lo de Colombia, lo de Venezuela, que fue mucho más grave. Pero gracias a Dios, en Perú no hubo víctimas que lamentar. Ahora, ¿qué dicen los especialistas? Porque generalmente se suelen dar réplicas. En este caso no se registró algo similar, Marlo.
2: Este sismo de 7.2 que se reportó en Ayacucho, que como refería está más o menos a 10 horas de la capital peruana, también se sintió en otras regiones, como por ejemplo en la ciudad costera de Ica, donde las autoridades pidieron a la población estar atentas ante posibles réplicas. Incluso también se reportaron, por ejemplo, algunas viviendas afectadas en la ciudad de Cusco. Dicho sea de paso, Cusco es una de las ciudades principales para los turistas. Uno aterriza en Cusco para poder dirigirse a Machu Picchu, a Sacsayhuamán, a Ollantaytambo y otras atracciones. Por eso que las autoridades ahora se han trasladado hasta la ciudad de Ayacucho, pero muchos especialistas están analizando este fenómeno, el por qué, a pesar de la magnitud, porque estamos hablando de 7.2, por qué el impacto no fue mayor o como se esperaba, ¿no? O como podría haber ocurrido aquí en la capital del Perú. Y esto se debe a la profundidad en la que se reportó el sismo en la Tierra. Mientras más cerca ocurre este movimiento telúrico de la superficie, mayores son los efectos que tiene justamente en el suelo y en las edificaciones, en las casas, en los edificios, etcétera. Es por eso que este sismo de 7.2 causó daño. Estamos viendo estas imágenes, por ejemplo, realmente impactantes, donde algunos cerros de esta zona alta, porque esto además es en los Andes del Perú, tuvieron pues estas imágenes que impactaron bastante a la población y que preocupa a las autoridades, porque hasta el momento se realizan simulacros, se hacen llamados para que en sus casas las personas puedan tomar las medidas preventivas, como por ejemplo la iluminación, las evacuaciones que se hacen periódicamente. Sin embargo, lo cierto es que el Perú, y al menos la ciudad de Lima, la capital de este país, no está preparada para vivir un movimiento de esa magnitud como ocurrió en la región de Ayacucho.
1: También escuchaba o leía, mejor dicho, que no se reportaba ningún compatriota heridos, no fueron afectados tanto en la capital como también en la zona donde se registró el sismo.
2: Sí, justo hay un comunicado también de la Embajada de Paraguay aquí en Lima, un comunicado oficial de la Embajada Paraguay en el Perú, que explicaba sobre todo que no se ha reportado hasta el momento ningún aviso de emergencia por parte de algún compatriota. Hay que mencionar que la comunidad paraguaya en Perú no es tan grande a comparación de otras comunidades extranjeras, llámese la comunidad argentina, brasilera. Sin embargo, hay compatriotas que residen en su mayoría en la ciudad de Cusco y también aquí en la capital del Perú. Otro punto importante también para mencionar, como para explicar de qué se trata todo este fenómeno, que por supuesto alerta porque venimos de un terremoto en Venezuela, de un movimiento telúrico también de gran magnitud en Colombia y ahora este sismo de 7.8 en Ayacucho. El Perú tiene un silencio sísmico de más de 200 años. Los especialistas advierten de que en cualquier momento podría reportarse un movimiento telúrico de gran intensidad en la capital o en cualquier otra región del Perú. Por supuesto, aún la ciencia no permite prever o tratar de detectar a tiempo este tipo de fenómenos, pero lo cierto es que en otros países ya hay sistemas, alarmas que reportan a través del celular para que las personas puedan tomar o ganar estos segundos que son vitales cuando ocurre un movimiento de gran magnitud para que puedan evacuar, rápidamente, pero siempre guardando la tranquilidad que es recomendable en este tipo de casos. Otro punto también importante es que después de este movimiento telúrico, ahora el gobierno ha implementado medidas, el ministro de Defensa se ha trasladado hasta la zona, la presidenta Keiko Fujimori también se ha pronunciado sobre esta situación, y lo importante es que no se han reportado víctimas mortales. Hasta el momento se habla de 3 personas heridas que han sido trasladadas hasta el centro hospitalario más cercano de esta zona. Esto ha ocurrido en Coracora, una localidad de Ayacucho, y estas 3 personas que resultaron heridas vienen siendo atendidas y tengo entendido que hasta el momento una de ellas ya habría sido dada de alta.
1: Tengo entendido que en Colombia sí tienen este sistema que decías, donde te alertaban el celular de un movimiento sísmico. Eso no hay en Perú, hasta ahora no se tiene, Marlo.
2: De manera oficial no existe esto, sin embargo, hay algunos dispositivos, llámese que tratar de comunicar con anticipación, o mejor dicho, de manera mucho más rápida cuando ocurren este tipo de movimientos, pero así que exista hoy por hoy una alarma oficial de parte del gobierno, esto aún no se ha dado. Sin embargo, llama mucho la atención porque hace tan solo también unos días se había reportado otro sismo en Junín, otra zona también en las alturas del Perú, y en los días continuos a este movimiento telúrico se comenzaron a reportar en los teléfonos celulares de la población diferentes alarmas para las lluvias, para la activación de quebradas, porque a diferencia, por ejemplo, de Paraguay, de nuestro país, aquí en Perú, el territorio pues tiene estos desniveles, digamos, por sí, la cordillera de los Andes, por las alturas, por estas tres zonas que caracterizan el territorio peruano: la costa, la sierra y la selva. Es por eso que se han estado haciendo reportes con estas alarmas a través del CENAMI, que es justamente el Servicio de Meteorología Nacional aquí en Perú. Sin embargo, hasta el momento no existe una alarma que reporte o que avise a los ciudadanos para evacuar en caso de un movimiento telúrico.
1: Uh-huh. Última consulta. En caso sí, que se registre un movimiento telúrico, sísmico, ya, ¿qué es lo primero? Si nosotros no conocemos esas cosas acá, claro, en Paraguay. Ahora, ¿qué es lo primero que estando en tu casa, qué es lo primero que deben hacer para tratar de salvarse, digo?
2: Bueno, una pieza fundamental que siempre se repite, se recalca y que se trata de fomentar es que ante un movimiento, ante un temblor, un sismo, uno tiene que tener su mochila de emergencia, porque esto va a ser vital en caso de que, Dios no quiera, tu casa se derrumbe, el edificio donde vos te encontrás, o quizás el centro de labores donde estás en este momento junto a tus compañeros termine cayéndose. Es por eso que, importante, la mochila de emergencia, que tiene que tener una radio, ropa, alimentos, entre otros artículos importantes. Pero lo primero que tiene que hacer uno al momento de reportarse un movimiento telúrico, por más que parezca irónico, es mantener la calma. Mucho se habla de que en esos segundos es importante no perder el control, evacuar con tranquilidad, evitar además las escaleras de las casas, porque son las zonas que por lo general pueden ser más débiles. Evacuar y esperar a que pase el movimiento en una zona segura. Cada cierto tiempo aquí en el Perú, en diferentes regiones, se realizan simulacros de evacuación. Y se hace un llamado también de concientización a la población, porque como pasa en muchos lugares cuando hay este tipo de campañas preventivas, hay personas que acatan y hay otras que quizás lo toman un poco más a la broma, pero ante un movimiento, estos minutos en los cuales uno evacúa pueden ser la diferencia entre la vida y la muerte. Entonces, esta es la información que tenemos, un sismo de 7.2 en la región de Ayacucho, en las alturas del Perú, que por supuesto ha alertado a la población, porque venimos de otros movimientos también en la región latinoamericana, en Venezuela, en Colombia, y por supuesto hay que estar preparados ante cualquier eventualidad.
1: Marlo, ¿hace cuánto estás en Perú? Sos paraguayo, no sos peruano. Sí. Hoy veía, por ejemplo, un medio que decía periodista peruano, ¿verdad? Sos paraguayo, y sí, ¿hace cuánto residís en Lima?
2: Bueno, yo ya tengo más de 10 años acá en Lima. Mi padre es peruano, mi mamá es brasilera, yo con orgullo soy paraguayo, pero ya hace más de 10 años comencé a labrar una carrera acá en Perú. Actualmente estoy trabajando en un medio de comunicación también y me desenvuelvo como reportero, periodista. He estado incluso también en varios noticieros cubriendo todo tipo de eventos. Pero bueno, acá seguimos tratando siempre de acercar la información tanto en Perú y Paraguay, y también, ¿por qué no promover? Quizás ahora la coyuntura no se da, pero siempre que podemos con la comunidad paraguaya aquí en Perú, tratamos de promover nuestra identidad. En el Día del Tereré, el 14 y 15 de mayo, nos reunimos con la comunidad paraguaya en la embajada de nuestro país aquí en Perú y tratamos de promover nuestra paraguayidad. Aprovecho también ahora de repente al público y a vos y a todo el equipo de producción a que es viajar a Perú es muy accesible ahora, porque uno por este, digamos, intercambio y esta, ¿cómo se podría decir?, estos beneficios a través del Mercosur, uno puede viajar de Lima y a Asunción solamente con el DNI o la cédula. Entonces, exacto, solamente necesitas tu cédula para venir a visitar el Perú, probar la gastronomía, no sé, inmersarte en la energía que hay en esta tierra.
1: El mes pasado estuve por Perú, por Lima, ahí por la zona del Arcomar, Santiago del Surco, Barranco, impresionante. Un país hermoso, así que próximamente voy a volver, si Dios permite. Así
2: te
1: que,
2: tomaste unos pisco sours, me imagino, ¿verdad?
1: Sí, sí, sí, claro que sí, por supuesto, sí. Con mi sobrino Claudio, con mi hermana Patti, mi hermana Fátima, estuvimos todos ahí, así que te envío un abrazo. Muchas gracias por tu tiempo, Marlo.
2: Igual para vos.
1: Ojalá que la próxima oportunidad podamos encontrarnos, conocernos y bueno, saludo a todos los paraguayos ahí en Perú, ¿sí?
2: Invitadísimo siempre. Recuerden que aquí en Lima, en Perú, tienen un compatriota, un amigo y también un colega que está a la orden para cualquier eventualidad.
1: Marlo,
2: un abrazo y saludos a todos.
1: Marlo, ¿vos hablás guaraní o no?
2: Hablo guaraní poquito, poco, pero viste que como mi familia es mitad peruana,
1: sí, por eso,
2: y brasilera y...
1: Aprendiste poco.
2: A ese me... ¿Cómo?
1: Aprendiste, digo.
2: Sí, aprendí, pero me falta practicar un poco. Pero... Justo hoy me presenté en otro programa, que, bueno, por otros temas ya acá de coyuntura nacional, uh-huh, y yo llevo mi tereré, ¿verdad? Cuando estoy en algún tipo de evento y famosos que te preguntan, ¿no? Ah, sí, este es mate, ¿verdad? De Argentina, y vos tenés que explicar, no. Este es tereré, ¿verdad? En Paraguay tomamos el mate y tereré, y entonces siempre llevamos con orgullo nuestra identidad paraguaya, nuestros colores y sobre todo nuestra historia.
1: Excelente. Bueno, Marlo, un abrazo. Muchas gracias por tu tiempo y estaremos en contacto seguramente más adelante, ¿sí?
2: Por supuesto que sí. Un abrazo para todos y también aprovechar para, desde Lima, Perú, mandar un fuerte abrazo a toda mi familia que actualmente radica allá en Paraguay, que los quiero mucho y que siempre estamos aquí trabajando.
1: Un fuerte abrazo. Gracias, Marlo. Muchísimas gracias.
2: Gracias.
1: Hasta luego, hasta luego. Marlo Rojas, periodista paraguayo en Perú. Y bueno, che, qué terrible este... ¿Vos sabías que en las estaciones de metro en Lima, acá no conocemos eso, y tenés el cartelito lugar seguro en caso de sismo, en caso de temblor, algo así dice, en caso de terremoto, algo por el estilo? Y vos te vas por ahí y te llama la atención porque esas cosas acá no vemos, no escuchamos, ni siquiera... existe la posibilidad por lo menos de decir si va a ocurrir un... hace unos años atrás ocurrió un temblor en la zona de Paraguarí. Recuerdo que fue noticia por todos lados y creo que se sintió, no sé, creo que un mango se cayó con ese temblor y bueno, todo fue un comentario. Algunos ya estaban en pánico porque hubo un temblor en la zona de Paraguarí. Bueno, no está... se dio en la zona andina del Perú, no fue lo que ocurrió, por ejemplo, en Venezuela, en Colombia. Y bueno, así está la situación. Y hasta ahora, por lo menos, no se registraron ninguna réplica, ya que pasaron, creo que más de 24 horas ya. 15 grados la temperatura, bajó un gradito, 15 grados la temperatura. Así es que seguimos aquí en Voces Nocturnas. Gracias a la gente que nos sintoniza. Vamos a escuchar una música, muchachos. ¿Qué le parece? Hoy estamos viernes. Como decía el presidente, viernes ya es, ¿verdad? Entonces vamos a escuchar una música para relajarnos un poquito. Y bueno, ir pensando ya en el fin de semana, a ver cómo va a estar el tiempo. ¿Va a ser frío? ¿Va a ser calor? Y bueno, el domingo es superclásico. Ahí está, muchachos. Domingo tenemos superclásico. Se suele decir que el clásico siempre gana el que llega peor, ¿verdad? Yo no voy a repetir eso. Olimpia Cerro, Cerro Olimpia. En el Defensor del Chaco va a ser, ¿verdad? Menos mal que no se va a jugar la nueva olla. Porque si se juega la nueva olla, sabemos... Olimpia local. Bueno, y por eso te digo, menos mal no se juega en la nueva olla, Cerro local. Porque sí o sí, ya darle nomás los 3 puntos a Olimpia. ¿Sí? Sí o sí, ahí no le ganamos parece, a Olimpia hasta ahora. Así que, qué suerte, qué suerte. Bueno, pero acuérdense que Cerro Porteño se eliminó ante el Palmeira, 1-0 ahí, apenita. Palmeira que está, Palmeira el puntero en el campeonato, ¿verdad? Y entre los primeros, ¿verdad? Y Vasco, ¿dónde está? Vasco está en zona de descenso. Ah, mira, décimo noveno, ¿verdad? Penúltimo, bueno. Y ayer le ganó 4-1 Olimpia. Ojalá que no se cumpla, ojalá que no se cumpla. Entonces, eso de que el clásico gana que llega peor. Ojalá. Por supuesto, van a disfrutar ustedes por Hechos Pelota Deportes, con el gran equipo encabezado por Hernán Rodríguez. Acá los muchachos, desde las 15 horas la previa por Alcance FM, van a seguir por YouTube, sigan todas las transmisiones. Y, o sea, la previa con la transmisión, por supuesto, de Hechos Pelota Deportes para el superclásico del fútbol paraguayo. Aje, ya se tema la clásico. Bueno, escuchamos una música aquí en Voces Nocturnas de Alcance FM.
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1: Con 57, bueno, de a poco se va terminando el programa. Más de 11.000 funcionarios serán nombrados, informó el Ministerio de Salud. El Ministerio de Salud Pública informó que ha sumado 11.100 vínculos luego de la autorización del Equipo Económico Nacional de Paraguay, dependiente de la Presidencia de la República. Claro, es que se dio la huelga de los médicos. O sea, se viene la huelga de los médicos. Entonces, el anuncio se hizo a través de la propia Ministra de Salud, la doctora María Teresa Barán, quien expresó que esa decisión permitirá avanzar en el conocimiento y la designación de quienes sostienen diariamente los servicios de salud en todo el país.

0: cargos serán cubiertos a partir de la lista de elegibles resaltantes del concurso de oposición interna institucional para la desprecarización laboral. Todo fue el anuncio que se hizo hoy. También hubo 2.130 nombramientos ya incorporados previamente mediante el mismo proceso. Con dicha cantidad fue alcanzando el total de 13.230 nuevos nombramientos en un proceso basado en los principios de mérito, transparencia e igualdad de oportunidades, señalaron desde el Ministerio de Salud. Bueno, hablamos de la campaña de Lambaré. Vamos a mirar un poco. Hay muy grandes próceres de la política criolla, ¿verdad? De que, bueno, a ver, escucha, vamos a escuchar. A ver. Vamos a escuchar. Ahí vamos a empezar de vuelta.
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0: ¡Qué
2: ahí está!
0: Espectacular. Aparentemente sería una persona que se acopló recientemente al equipo de la lista 2, encabezado por el señor Nelson Medina. Y te decía, grandes próceres de la política criolla. Sí. Bueno, nos vamos. Sí, nos vamos. Ya son las 10 de la noche. Ya, pues. 15 grados la actual temperatura para mañana sábado. Mañana sábado 22, día del folclore. Se anuncia frío al amanecer, luego cálido por la tarde. Cielo escasamente nublado, vientos del noreste. Se estima una temperatura mínima de 9 grados, una máxima de 23 grados. Así que pasen bien, feliz fin de semana. Domingo clásico, no se pierdan, ¿eh? Juega Cerro con Olimpia, Olimpia con Cerro, ¿sí? Bueno, nosotros volvemos el lunes a partir de las 21 con más Voces Nocturnas aquí en Alcance FM. Chau.

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0: A la audiencia de la 106.7 Radio Imperio FM, Imperio Noticias, muy pero muy buenos días. ¿Qué tal? ¿Cómo están? Saludos a todos. Estamos iniciando esta edición de la programación en esta jornada, en esta mañana de hoy, sábado. Sábado 22 de agosto. Son las 7 de la mañana con un minuto. La temperatura actual a esta hora en la terraza del país, una mañana fría en Pedro Juan Caballero, 10 grados. 10 grados la actual temperatura, el cielo despejado, se pronostica una máxima de 25 grados sin probabilidades de precipitaciones.
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0: Salud a todos, que este sábado sea un sábado con esa bendición de siempre, que podamos pasar bastante bien, agradeciendo a Dios por esta nueva oportunidad, por la vida, por estar despiertos, con tener salud, con tener trabajo, con tener ese ánimo, esa alegría,

agradeciendo a Dios por esta nueva oportunidad, por la vida, por estar despiertos, con tener salud, con tener trabajo, con tener ese ánimo, esa alegría.

Identidad cultural del pueblo paraguayo. Origen, el término folclore, que viene a ser saber del pueblo, fue usado por primera vez el 22 de agosto de 1846 por el escritor e investigador inglés William John Stones. Coincide también con la conmemoración a nivel global del Día Mundial

0: y leyendas, historias populares tradicionales como el Pombero, Luisón, Yaceyateré, entre otros, quienes forman parte de la cultura, de mitos y leyendas. Por supuesto, la artesanía, historias de trabajadores emblemáticos como el Ñandutí, el Aopoí, la cerámica de Itá, entre otros trabajos que continúan realizando los artesanos.
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0: La gastronomía, nuestras típicas comidas como la chipa, la sopa paraguaya, el vellú y otras comidas tradicionales del Paraguay.

la gastronomía, nuestras típicas comidas, como la chipa, la sopa paraguaya, el vellú y otras comidas tradicionales del Paraguay.

0: de adultos, primero en guaraní y posteriormente en otros idiomas, además del desarrollo de contenidos y una malla curricular acorde con la realidad cultural y social del pueblo paita-uitena. Como resultado de este proceso, en 1988 se puso en marcha el... Boero U, una experiencia educativa desarrollada en la comunidad de Tayú, distrito de Pedro Juan Caballero, y en la comunidad guaraní, distrito de Capitán Vado. Los proyectistas destacan que la trayectoria del doctor Hugo Medina Huerta refleja más de 5 décadas de compromiso con los pueblos indígenas, mediante acciones orientadas a la defensa de sus territorios, la protección de la salud, el acceso a la educación y el fortalecimiento de sus organizaciones comunitarias, razones que fundamentan la propuesta de otorgarle el premio Branislava Susnik. Muy importante, muy interesante este proyecto del diputado nacional por el departamento Amambay, Santiago Benítez. Se adherió también el diputado Juan Manuel Acevedo para destacar el trabajo importante ha realizado el doctor Hugo Medina Huerta con las distintas comunidades indígenas del Paraguay. Son las 7:58.
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4: La policía reporta presión de persona por exposición a peligro en el tránsito terrestre. Carecen de licencia de conducir y incautación de motocicleta de dudosa procedencia. Realizada el día de ayer, siempre a 22 horas

visualizó a una persona de sexo masculino en actitud sospechosa, tras que procedieron a la verificación el mismo al ser requerido por sus documentaciones, no tenía, por lo que fue aprehendido y derivado de la comisaría para el procedimiento de rigor. El hecho fue comunicado al agente fiscal Reinalda Palacios, que dispuso la permanencia del aprehendido en la comisaría. La incautación de la motocicleta. La Secretaría de Segunda Vara General Díaz a reporte de intervención policial sobre un supuesto hecho punible contra la propiedad, robo de camioneta tipo furgón conteniendo cajas de productos electrónicos. Ocurrió ayer siendo las 9 aproximadamente sobre la calle Natalicio Talavera, entre Juan Eleari y 1 de diciembre. Víctima denunciante, Fabio Junior Alcaraz Ayala, paraguayo, domiciliado en Alejo García, esquina Natalicio Talavera del barrio General Díaz. Anderson Araujo Correa, 37 años, domiciliado sobre la calle Argentina y Bolivia del barrio Villariza. Objetos denunciados como robados: automóvil de la marca Toyota, color gris, año 2007, a nombre de Julio César Alcaraz, en este caso, ocho cajas de cartón en el interior conteniendo varios productos electrónicos, un aparato celular de la marca iPhone 17 Pro Max, color azul, propiedad de la víctima Fabio Alcaraz, supuestos autores, 3 personas desconocidas, de estatura mediana, con textura física delgada, tenía puesto tepi de color oscuro, tapa boca blanco, vestía campera, color oscuro, pantalón jeans con arma de fuego, quienes se encontraban presumiblemente a bordo del automóvil, color blanco, cuyo demás rato se desconoce. Se tuvo conocimiento a través de la víctima, quien se apresuró hasta la comisaría a comunicar sobre el hecho, manifestando que a las 8:50 aproximadamente retiró varias cajas electrónicas de la transportadora denominada Amapay, ubicado sobre la calle Natalicio Talavera y Jorge Casaxia, de donde al salir, continuando su trayecto en la dirección mencionada, fue interceptado por un automóvil donde el conductor permaneció en el volante y mientras dos de los sujetos con armas de fuego en mano descendieron del vehículo, le exigieron a que descienda del vehículo, despojándole sus aparatos celulares para luego apoderarse del furgón y darse la fuga. Se comunicó al Ministerio Público, se dio participación a personal de investigaciones, se impartió captura a las demás dependencias policiales. El Ministerio de Segunda, Barrio General Díaz, reporta continuación de recuperación de vehículo automotor producto de un hecho de robo agravado ocurrido en fecha de ayer a las 9 horas. Procedimiento realizado el día de ayer, en este caso a las 21:50, la vía pública de la vecina ciudad de Tontaponá. Vehículo recuperado, vehículo de la marca Toyota color gris año 2007, propiedad de Julio César Alcaraz Argüello, a raíz de información, intercambio de informaciones con los pares de la policía, Guardia Municipal de Brasil, a cargo del comandante Luis Carlos Sousa Santos, manifestaron que lograron ubicar dicho rodado abandonado en una zona despoblada, por lo que en coordinación con los mismos se procedió al traslado hasta la sede de la Policía Civil de Tontaponá para el procedimiento a rigor, quedando incautado a cargo el agente de la Policía Civil Carolina Muniz. El hecho fue comunicado al agente fiscal Reinalda Palacios. El comisario número 6, Colonia Guavirá, reporta fallecimiento de la víctima en el hecho a consecuencia de las lesiones graves producidas por quemaduras tras caída sobre una fogata, presumiblemente a consecuencia de una crisis epiléptica. Ocurrió ayer sobre las 18 horas, hospital del quemado de la ciudad de Asunción, víctima fallecida, Casimira Ramos, 65 años, pueblo originario. El día de ayer, a la hora mencionada, en comunicación con el líder de la comunidad indígena Yaguatí, Carlos Martínez, pueblo originario, mayor edad, comunicó que a las 8 aproximadamente del día de ayer se produjo el deceso de la víctima y que el cuerpo estaba siendo trasladado hasta la comunidad para su sepultura. El hecho fue comunicado vía telefónica al agente fiscal Reinalda Palacios. Los antecedentes serán derivados al Ministerio Público. Puesto policial número 7, Nueva Virginia, reporta daño material en accidente de tránsito, vuelco de vehículo, camioneta patrullera al puesto policial, depositario judicial. Ocurrió ayer en las 13:40, al subir a unos 100 metros aproximadamente el cerro ubicado detrás del puesto policial, involucrado una camioneta patrullera de la marca Mitsubishi modelo Triton color gris. Personal puesto policial a cargo del

jefe oficial inspector Francisco, acompañado del suboficial inspector Roque Oviedo, guiado por otro agente de la Policía Nacional, en este caso con licencia de conducir expedido por la Municipalidad de Villaú, realizando patrulla preventiva al ser al estar regresando al puesto policial, específicamente subiendo el cerro de la localidad. La camioneta, menciona, empezó a perder potencia, deslizándose hacia atrás, sin responder los frenos, impactando la parte trasera contra el paredón de dicho cerro, ocasionando el vuelco, quedando dicha camioneta con daños en la parte de la chapería, mientras que los personales que se encontraban a bordo salieron ilesos. Luego, con la ayuda de vecinos que cuentan con máquina pesada, fueron auxiliados. En el percance no hubo terceras víctimas, solo daño material. Comisaría Sexta, Barrio General Génez, reporta con una persona por el supuesto hecho de exposición a peligro del tránsito terrestre, carecer de licencia de conducir, resistencia y conducción de motocicleta, realizado el día de ayer en las 19:30 sobre la calle Clemente, casi General Génez, fracción Ogatucá. Atendido Fernando Brites, cuba brasileño de 25 años, domiciliado sobre la calle Atual Balcevich, casi el Mensú del barrio San Ramón de esta ciudad, sin licencia de conducir. Motocicleta incautada de la marca Gento, uno de los DTR color azul, se comunicó al Ministerio Público. Comisaría de Barrio Guaraní, reporta incautación de motocicleta por acción a tráfico entre Menor al Mando, realizada el día de ayer, en la 21, avenida Fernando de la Mora y Perpetuo Socorro, motocicleta incautada de la marca Star, modelo CG125 color azul, sin chapa, guiado por un menor de 17 años, hijo de Isidre Cristaldo y Aristides Rodas, domiciliados en el barrio Obrero, se comunicó al Ministerio Público. Comisaría 18 San Juan Neumann, a reporta fallecimiento de un menor por posible deshidratación grave, por, en este caso, según médico forense, ocurrió a las 16:30 aproximadamente. La sección de urgencia del sector pediatría del Hospital Regional. Se trata de menor de 9 meses con diagnóstico muerte, en este caso, un shock hipovolémico, deshidratación grave, hijo de Jorge Fernández López, de 35 años, y en este caso de Reinalda Valiente, de 35 años, se comunicó al Ministerio Público. Comisaría Sexta, Barrio General Génez, se reporta recepción de denuncias sobre un supuesto hecho de hurto de motocicleta. Ocurrió ayer, siendo las 17:15 aproximadamente, sobre la calle Arasá, casi de la Romina, la Asunción de Posco, motocicleta hurtada de la marca Motostar, número CK150, color negro, chapa correspondiente año 2023, denunciante Lucía Sosa Ataya, 50 años, domiciliada en el lugar, autor, dos sujetos desconocidos, a bordo de una motocicleta para dama color rojo, el conductor, remera manga larga color verde, uno de ellos, con pantalón jeans color azul y con zapatilla, el acompañante con kepis color azul, con pantalón vaquero, ambos de constitución física delgada, según la víctima. Quedó estacionada en la vereda, frente a su vivienda, ingresando la misma posterior unos 30 minutos más tarde al salir como para usar su motocicleta. Se percató que la misma ya no se encontraba donde lo había dejado. Luego pudo visualizar a dos sujetos empujando la motocicleta, donde al tratar de alcanzar, por unos vecinos huyeron del lugar, perdiéndose la vista. El hecho fue comunicado al Ministerio Público. Señor, participación a personal de investigaciones. Comisaría Primera, Barrio Mariscal Efigie Arriga, reporta atención a persona por exposición a peligro del tránsito terrestre, carecer de licencia de conducir y captación de motocicleta con caño escape modificado y roncador, realizada el día de ayer, siendo las 3:45, sobre la avenida Carlos Domínguez con Carlos Antonio López y General Díaz, apellido, en este caso, Darío Isabel Benítez, 21 años, con domicilio sobre la calle Coronel Martínez, esquina General Díaz, del barrio Guaraní, sin licencia de conducir, motocicleta incautada de la marca Kento, modelo GTR 150 color azul, sin chapa. Resulta que la patrulla procedió a la verificación de un sujeto a bordo de una motocicleta, consultando por sus documentos personales de la motocicleta. No tenía licencia de conducir ni la motocicleta, por lo que se procedió a su traslado hasta la comisaría para el procedimiento de rigor. Dicho fue comunicado al agente fiscal Reinalda Palacios, quien dispuso que el aprendido y la motocicleta permanezca. La comisaría a disposición del Ministerio Público. Es lo más destacado del informe policial de la fecha.

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0: Son las 8 de la mañana con 27 minutos, 8 de la mañana con 27 minutos. Estamos a través de la 106.7 Radio Imperio FM, Imperio Noticias, sábado espectacular, muchas informaciones. Vamos contigo, señor Gerardo Recalde.
1: Asimismo, estamos en comunicación con una persona que fue víctima de hurto domiciliario. Entraron en su vivienda cuando ella
0: hurto
1: estaba...
0: ¡Hurto en una vivienda!
1: Asimismo, ex hurto en una vivienda... Y llevaron prácticamente algunos productos, bullón, dinero en efectivo y fue víctima una mujer trabajadora que tuvo que salir a trabajar y cuando prácticamente volvió ya a su casa fue vaciada. ¿Qué tal, Delia? ¿Cómo estás? Buenos días. Una forma de decir, ¿verdad? Ya por esta noticia que te enteraste cuando llegaste a tu casa, Delia. Buen día.
2: Sí, buen día, gracias. Tanto la forma de decir, ¿verdad? Porque... fue una situación muy difícil, ¿verdad? Que tuve que enfrentar ayer al llegar a casa. Encontré que la puerta de mi casa fue violentada, ¿verdad? Y realmente muy triste todo esto.
1: Así, Delia, ¿qué llevaron de tu casa, Delia? Delia, ¿qué llevaron de tu casa?
2: Aproximadamente de 700 reales, ¿verdad? Lo que me di cuenta también fue un bullón de gas de 13 kilos. También llevaron productos de peluquería, ¿verdad? Yo trabajo también con peluquería. Eso también lo que me di cuenta. Después no sé lo que habrán llevado porque del susto ya no revisé, ya me quedé en shock. Y también mi hija pequeña que tiene 17 años, ¿verdad? Lastimosamente ya la sufrió este momento muy difícil, ¿verdad?
1: ¿Qué hora aproximadamente ocurrió eso? ¿Por dónde entraron? ¿Forzaron la puerta? ¿Alguna ventana? ¿Cómo fue?
2: Yo salí 6:50 de la mañana ayer a destino a mi trabajo y volví 5:30 de la tarde, más o menos 5:30, 6 horas, no me fijé la hora, ¿verdad? Y al camino a casa ya me di cuenta que la luz de afuera estaba ligada. Yo dije, sí, ya dije, porque no hay otra persona que entra en mi casa, solo yo. Ahí llegué y justo se fueron unas aisladitas conmigo. Ahí ya, imagina cuando había abierto la menoqué y yo le dije, ¿qué le tiras a mí? ¿Qué le di? Ahí ella ya abrió la puerta, se abrió. Y ahí yo le saqué a la criatura afuera y entré y de derecho me fui ya luego a mi pieza a mirar lo que y ahí encontré ya sobre mi cama donde guardo mi dinero, ¿verdad? Bajaron muchas cosas, pero ya no pudieron seguramente haber llevado, ¿verdad?
1: Sí, sí. Y ahora, Delia, ¿qué sospechás vos? ¿El dinero tenía guardado en un lugar donde era difícil de encontrar o prácticamente los que ingresaron sabían de eso? ¿Cuál es tu sospecha, lo que pensaste en ese momento?
2: Y yo realmente yo digo que fueron vecinos, ¿verdad? Que sabían, que saben mi movimiento, ¿verdad? Porque todos pues, saben, ven que yo salgo, ¿verdad? Y esa es mi sospecha. Yo son vecinos, ¿verdad? Que vieron, que escucharon que yo salí, ¿verdad? Y se fueron, ¿verdad? Porque a entrar, porque es un lugar donde solo yo sé dónde guardo mi dinero, ¿verdad? Y eso, la primera cosa que seguramente agarraron fue esa, en una caja, ¿verdad? Y eso es lo que les llamaron todo, ¿verdad? Encima de la cama y ya seguramente encontraron, ¿verdad?
1: ¿Formulaste tu denuncia o no, Delia?
2: Sí, ya mi denuncia en la comisaría 15, creo que por ahí.
1: Para las personas que están escuchando la radio, me imagino que estos productos que llevaron de tu casa, otros objetos, van a estar vendiendo. ¿Podemos ir detallando qué clases son los productos y los objetos que llevaron de tu casa, Delia?
2: Sí, son productos realizados, marca brasilera, no, en este momento no recuerdo ahora. Y también producto argentino. De hidratación, restauración, esas cosas. Producto de botón y también lo que he visto que llevaron fueron pequeñas ampollas que yo tenía, ¿verdad? Y esas son cosas que llevaron. Marta, no sé, no me recuerdo en estos momentos, ¿verdad? Pero son cosas ahí fue un golpe de 1.000.000 de guaraníes, que son mis inversiones que yo hago para poder trabajar.
1: Exactamente. Ahora, Delia, ¿dónde mismo ocurrió esto? ¿En qué barrio? ¿Qué fracción? Si podemos mencionar también.
2: La fracción es fracción Cantera, jurisdicción de Cerro Coray, hacia Villanina, es lo que más se conoce, esa parte es fracción Cantera.
1: Sí, bueno, se lamenta bastante esto, ¿verdad? Teniendo en cuenta que en Nexo también trabajás, me imagino que vas a tener que reponer todos los productos que prácticamente hurtaron de vos.
2: Sí, más porque son el dinero el que se llevó real fue el dinero ajeno, ¿verdad? Yo tengo, como sabemos, tenemos proveedores, yo vendo cosas brasileras y junto hoy llega mi proveedor y yo me quedé sin nada, ¿verdad? Tengo que reponer sí o sí, ¿verdad? Porque es mi responsabilidad, ¿verdad? Y eso es lo que más entristece, ¿verdad? Que personas que no quieren trabajar perjudican a las personas que trabajan, porque todos me conocen como yo lucho, me procuro para salir adelante con mi hija, ¿verdad? Y esta situación es muy triste y lo que yo quisiera decirle a esa persona que me perjudicó, ¿verdad? Que Dios lo perdone por todo el daño que causó, ¿verdad? Porque no solo con el dinero, ¿verdad? Sino que el daño que le causó a mi hija es muy grande, ¿verdad? Porque ella no quiere ni quedarse en casa, ¿verdad? Y es algo muy triste, ¿verdad? Porque violentar la paz de tu hogar ya es algo muy, muy delicado, ¿verdad?
1: Así mismo, es una tristeza lo que ocurre, ¿verdad? Las personas que te conocen y te conocemos sabemos de tu esfuerzo, todo el trabajo que haces, porque a tempranas horas salís de tu casa y también tenés que trabajar y después venir justamente a encontrar este perjuicio. Se lamenta bastante. Ahora, ¿qué se solicita a las autoridades, Delia?
2: Que haya más control, que eso es lo que pedimos, ¿verdad? Sabemos que la zona es grande, ¿verdad? Pero estamos muy muy expuestos a estos tipos de delincuentes, de ratas, realmente, ¿verdad? Porque son ratas. Perjudicar a las personas así es porque no tiene opción y nadie les da ese valor, ¿verdad? Porque cuando trabajamos, todos trabajamos para algo, ¿verdad? Porque ellos no trabajan también.
1: Sí. Y lastimosamente también otro miembro de tu familia fue víctima de hurto ahí frente a su vivienda ya acá en el barrio General Genes, Delia.
2: Sí, y ese fue el último shock que tuvimos, fue lamentable, ¿verdad? Es muy lamentable lo que sucedió en nuestra familia, ¿verdad? Pero como yo digo, Dios es grande y Dios tiene un propósito en nuestra vida. Por más que hoy estamos cabizbajos, yo sé que vamos a levantarnos otra vez. Y desde ya agradecerte mucho, Gerardo, por este espacio, ¿verdad? Y vos sabés cómo somos de trabajadores. Pero Dios es grande y va a cumplir y profetizar muchas cosas en nuestra vida todavía.
1: Así mismo, conocemos a la familia, una familia muy trabajadora y bueno, Delia, desearte a vos mucha fuerza y vamos nosotros a insistir con las autoridades a ver si se puede lograr, aunque sea la detención de estas personas, ¿verdad? Me imagino que los productos ya fueron vendidos o si no, que puedan dar con estas personas que están cometiendo esto hecho por esta zona.
2: Te agradezco muchísimo, Gerardo, por el espacio, muchísimo, que Dios te bendiga siempre en tu labor y a la Radio Imperio también.
1: Muchas gracias. Gracias, Delia. Delia Sosa Taya, una familia muy trabajadora y lastimosamente el día de ayer fue víctima de hurto de su vivienda. Entraron en su vivienda, llevaron algunos productos que ella estaba vendiendo, también dinero en efectivo, la suma de 700 reales fue lo manifestado por la víctima y justamente también su hermana. Ayer fue víctima del hurto de su motocicleta frente a su vivienda. Estamos acompañando justamente la denuncia que estuvieron realizando, nos escribieron, nos enviaron que prácticamente fueron víctimas de malvivientes que ingresaron en su vivienda. Ella es una mujer sola, tiene su hijita y es una mujer muy luchadora, una mujer muy trabajadora. Todas las personas que le conocen a ella saben cómo es sacrificada y lastimosamente fue víctima de estas personas que están aprovechando que se está trabajando. Algunos deben abandonar sus casas y ellos ingresan y llevan objetos de valor que muchas veces con mucho sacrificio se consigue, ¿verdad? Teniendo en cuenta que ahora todo es caro, es mucho sacrificio para conseguir inclusive algunas cocinas, algunas cosas que uno utiliza dentro de la casa, ¿verdad? Y viene cansado de su trabajo y se encuentra con esta sorpresa, ¿verdad? Que le vaciaron la casa, el ahorro que tenía, los productos que prácticamente le servía como trabajo, otra fuente de ingreso, y fue totalmente vaciada la vivienda de esta mujer, identificada como Odelia Sosa Ataye. De esta manera también estuvo brindando los detalles a través de Radio Imperio.
0: La inseguridad y el control policial, que se debe intensificar, el trabajo preventivo de la Policía Nacional, que se debe intensificar ante el aumento de hechos de robo, hurto domiciliario, que se está registrando, asalto en Pedro Juan Caballero, casos de hurto de motocicleta. Esto se debe eliminar, se debe erradicar de la ciudad. Personas trabajadoras que están siendo víctimas de estos delincuentes. Delincuentes que están recuperando rápidamente la libertad. Son los mismos que fueron detenidos por la Policía Nacional, privados de libertad por días, algunos por meses, y recuperan rápidamente la libertad.
1: Y esta denuncia no salió en el informe, Ángel.
0: ¿Cuándo ocurrió el hecho?
1: El hecho ocurrió ayer, hizo la denuncia ella. Ayer también.
0: Hurtan una motocicleta frente a una vivienda en el barrio General Genes. Ampliamos en instante. Otro caso. En instante vamos a estar ampliando.
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0: Esta información, la noticia en www.radioimperio.com.py, a través de las distintas plataformas digitales de Imperio Comunicaciones, hecho que quedó registrado en sistema de circuito cerrado, en donde se puede observar a estos delincuentes, precoces delincuentes jóvenes, que están cometiendo hechos de robo de motocicleta en Pedro Juan Caballero, que están perjudicando a personas trabajadoras, que quedan con deudas por las cuotas de la motocicleta, que quedan sin su elemento de transporte, de trabajo. Hurtan una motocicleta frente a una vivienda en el barrio General Genes. Una motocicleta fue hurtada ayer por la tarde frente a una vivienda ubicada en el barrio General Genes, fracción Don Bosco. La víctima, Lucía Sosa Ataya, pidió ayuda a la ciudadanía para recuperar su biciclo. Está la entrevista, los detalles. Según relató la afectada, dejó estacionada frente a su casa su motocicleta Starce G150 de color negro. Entró a su vivienda, después de un rato escuchó a sus perros ladrar y al salir observó que dos jóvenes se alejaban del lugar. Uno de ellos se movilizaba en otra motocicleta de color rojo. Lucía manifestó que la motocicleta era su elemento de trabajo, ya que trabaja en Brasil y que ahora quedó sin su medio de transporte. La víctima realizó denuncia correspondiente a la comisaría sexta y solicitó a las autoridades intensificar los controles para evitar este tipo de hechos. Asimismo, pidió a las personas que tengan información sobre el paradero de su motocicleta que se comuniquen al 0993-335250 o dar informe a una comisaría, a los agentes policiales, una trabajadora que fue víctima de estos dos delincuentes, que se investigue, que se pueda dar el seguimiento correspondiente, porque se tiene con la cámara de circuito cerrado, se tiene con la característica de estos delincuentes. Imágenes que ayudan bastante para investigar, realizar el seguimiento y que se pueda recuperar la motocicleta de esta trabajadora y de otras personas que fueron víctimas de estos delincuentes. Escuchamos el relato de la víctima.
3: Buenas noches, Gerardo, y a toda la audiencia de Radio Imperio.
4: Bueno, ¿fuiste víctima de hurto de tu motocicleta, Lucía?
3: Sí, así es. Fui víctima de hurto de motocicleta.
4: Bueno, ¿qué clase es tu motocicleta, Lucía?
3: CG150.
4: ¿Qué color?
3: De color negro.
4: Bueno, ¿cómo fue? Dejaste frente a tu casa un ratito, al salir ya notaste que no estaba tu motocicleta. ¿Puedo comentarme un poquitito?
3: Sí, yo dejé enfrente de mi casa, entré y después de un rato escuché que los perros ladraron. Cuando salí ya le he visto, ya se estaban yendo allá hacia el bombero.
4: Sí. ¿Son dos personas en una motocicleta, Lucía?
3: Sí, son dos muchachitos jóvenes. Y en una motocicleta de mujer color rojo.
4: Bueno, quedó registrado también eso en el circuito cerrado, Lucía.
3: Sí, quedó registrado.
4: Bueno, es una herramienta de trabajo, prácticamente te dejaron sin tu elemento de trabajo, Lucía.
3: Sí, así mismo, es mi elemento de trabajo. Yo trabajo en el Brasil y ahora me quedé a pie prácticamente.
4: ¿Ya hiciste la denuncia, Lucía?
3: Sí, hice en la comisaría sexta.
4: Bueno, ¿qué pedís a las autoridades, Lucía, en este caso?
3: Y le pido a las autoridades
4: que puedan recuperar, si es lo posible.
3: Sí, que puedan recuperar mi moto y mano dura para los delincuentes, porque hay demasiado mucho.
4: Lucía, para las personas que sepan el paradero de tu motocicleta, vieron dónde llevaron, ¿pueden comunicarse contigo e informar a la comisaría?
3: Sí. Igual pueden comunicarse conmigo. ¿Puedo pasar mi número?
4: Sí, adelante.
3: Sí, al 0993-335250 o en la comisaría sexta.
4: Bueno, prácticamente te dejaron sin tu elemento de trabajo, así como mencionaste. Es una herramienta que utilizas bastante, ¿verdad? Tener criatura que llevas y traes también en esa moto.
3: Sí, así mismo. Y ahora justo mi hija tiene tratamiento en su rodilla y nos quedamos a pie prácticamente.
4: Lucía, fuerza y muchas gracias por esta entrevista.
3: Muchísimas gracias, Gerardo, y cuento con el apoyo de las personas, a ver si...
4: De la ciudadanía. Pueda informarte de tu motocicleta, porque así como sabemos, una señora muy trabajadora y dependés prácticamente de esa moto, es una herramienta tuya.
3: Sí, así mismo, Gerardo.
4: Fuerza, Lucía.
3: Muchísimas gracias.
0: La víctima... La señora Lucía Sosa Ataya pide la colaboración de los ciudadanos y principalmente que la Policía Nacional pueda investigar, dar el seguimiento y recuperar la motocicleta. Esta motocicleta que se hurtó ayer de esta trabajadora. Una motocicleta que... No se suele hurtar de esta característica. O sea, Ico y Chaguaña y Mondágina. Elemento de trabajo de esta trabajadora. A poner mano dura porque están con todos los delincuentes, ¿no? Director de policía, jefe de prevención y otras tantas divisiones de la Policía Nacional que se tiene. Jefe de comisarías, a intensificar el trabajo preventivo. Varios casos de robo de motocicleta y para completar, ayer se produjo el asalto en el centro de la ciudad a estos trabajadores de una empresa de transporte de encomiendas. Son las 8:48.
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1: 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Gloria Recalde Patulá. ¿Qué tenemos, señor? Vamos a escuchar a la señora, la mamá del niño fallecido. ¿Qué pasó con la criatura? Buen día, una manera de decir, señora, por la situación, la muerte de esta criatura.
3: Hola.
1: Sí, te estamos escuchando, señora. Radio Imperio FM. Fuerza, señora, mi pésame para vos. Va a ir semilla.
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3: 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Dice, ah, bueno, yo hice la semana.
1: O sea que en de la jara, esa señora la me voy al hospital, pues ahí de igual hay que no hija deshidratado, eras ayer de droga, pues ahí de épico.
3: Sí,
1: señora. Ahora cae UPA, señora. A la calle, UPA.
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3: Sí, pediatría, decía, ajá, usted ve que dice, y tú andas, ajá, pues madrugada, pues ajá, eso es hoy día de pereísmo, hija. 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
1: Al final.
3: Se la se me
1: Al final, Omar, no por deshidratación, la según el informe.
3: Ay, viejo, tú para ir con hidratación, te das agua, uno, y el anda. La pelea, y me dice, me va a salir mucho, pues, vamos, hija, y no yo hidrata, y yo hidrata, y para ir,
1: y esto se debe analizar, se debe investigar. Porque vos le llevaste a tu hijo, de era jala, me voy a la hospital, era jala pediatría, ve.
3: Sí, señor, se abuela, jazo la pediatría. 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
3: No, sí, algo, sí, que eso, aquí se llena, me llamó, se me abre. 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
1: Un hípico registro, Pepe. Debe firmar algún tipo de documento, la de güeras ha llegado, güey, jalan el membro, güey, inde, güey, la de güeras de jangualan de lugar, porque ella no impone más.
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1: Heian de Pea, él no lleva deshidratado y pone jape, al final le envió mano por deshidratación, según el médico forense. Esto se debe investigar. Esto se debe investigar, señora. Fuerza para vos y para la familia. Vamos a ver si hablamos con los directivos del hospital regional. Esto se debe investigar. Porque
3: sí,
1: te
3: dije,
1: ¿cuál es la jonte más imponada? Es no deshidratado, pero al final, según el informe el médico forense, falleció por deshidratación. Tenía, hay como vomitaja y diarrea, ¿eh?
3: Vomitaja y diarrea, curija.
1: Que va, ahora va a decir la pesa en la oye posición y me ha hecho la alta médica. Neca, tuyo, hay que asegurarse de que esté 100% ya sin esos cuadros y restablecido. Para dar su alta médica. Fuerza, señora, para la familia, para vos y para la familia.
3: Dale.
1: Fuerza, fuerza.
3: Dale, gracias, mando.
1: Fallece bebé de 9 meses tras sufrir una deshidratación grave. Médico forense, doctor César González Heiter, habló esta mañana a través de la 106.7. 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
1: El informe del médico forense.
2: estuvimos por el hospital. En horas de la tarde estuvimos por el hospital para realizar la inspección de este menor, que llegó más o menos a las 4:30 de la tarde en el hospital. Era un menor con 9 meses y con cierto grado de desnutrición, ¿cierto? Pero lo llamativo es que él viene arrastrando esto desde su nacimiento, prácticamente. Incluso él recibía alimentos por parte del ministerio, es decir, esta leche nutricional que da el programa ampliado del ministerio para este tipo de casos, ¿verdad? Él ya había sido internado en otras oportunidades en el hospital, incluso trasladado, creo, hacia Asunción, por lo que vimos en su historial, que no tenemos en forma completa. Pero el caso en sí aparentemente comenzó un día antes con náusea, vómito y diarrea. Fue llevado por sus familiares al hospital. Aparentemente se internó unas horas en el hospital. Se le dio los medicamentos que corresponde y después volvió otra vez a la madrugada. Allí no tenemos registro de esa internación, o por lo menos todavía no teníamos registro como para analizar, y después vuelve otra vez en una tercera oportunidad, pero ya en forma de óbito.
1: ¿Y cuál es el diagnóstico del médico forense que inspeccionó el occiso?
2: El diagnóstico fue una deshidratación grave, un shock hipovolémico por deshidratación grave, debido al cuadro
1: shock
2: de...
1: Shock hipovolémico por deshidratación grave. La señora manifestó que llevó a su pequeño hijo, 9 meses, hasta pediatría del hospital regional. No, señora, no me voy a imponer, no deshidratar, y era antes el caso de la ponja, de droga, ¿ves? La respuesta que recibió. Se complicó y falleció el pequeño. Esto se debe investigar. Autoridades de Policía Nacional, autoridades de la Policía Nacional, Ministerio Público, la intervención que ya realizaron ayer, el informe y las autoridades del Hospital Regional. Fallece bebé de 9 meses tras sufrir una deshidratación grave en Pedro Juan Caballero. Acabamos de escucharle a la mamá, que asegura que le llevó, y el médico dijo que se tiene reporte, pero no registro. No se registró, por lo visto, que la mamá le llevó. No se le dio la atención como se le debía dar. Eso se debe investigar a través de las autoridades de la región sanitaria de Amambay. Son las 9:03.
0: 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Son las 9:04. Nosotros establecemos la pausa y ya se viene la producción de Píldoras de Fe.
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8: Son las 9 de la mañana, 5 minutos.
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0: por la vida, por la familia. Gracias, Señor, por la salud, por el bienestar familiar. Gracias, Padre, porque nos llevas a la santidad, a la salvación, que es vida eterna. Gracias, Papá Dios. El Señor es mi luz y mi salvación. ¿A quién he de temer? Amparo de mi vida es el Señor. ¿Ante quién temblaré? Oh, gloria a Dios. Salmo 27, para que sigan leyendo. Es el inicio, el versículo 1 y 2. El Señor es mi luz y mi salvación. Gloria a Dios. Momento de reflexión, de escuchar la palabra de Dios. Proclamación del Evangelio de nuestro Señor Jesucristo a través de Radio Imperio 106.7 FM desde Pedro Juan Caballero, República del Paraguay. Lo hacemos en el nombre del Padre, del Hijo y del Espíritu Santo. Amén. Amén.
1: Invocamos al Espíritu Santo para que el Espíritu de Dios en su infinita misericordia sea el que ponga las palabras exactas en nuestros labios y así compartir con tantos hermanos que diariamente nos acompañan.
0: Ven Espíritu Santo,
1: llena los corazones de tus fieles y enciende en ellos el fuego de tu amor. Envía tu Espíritu para darnos nueva vida y se renovará la faz de la tierra. Dios, iluminaste los corazones de tus fieles con las luces del Espíritu Santo. Concédenos saborear las cosas rectas según ese tu Espíritu y gozar para siempre de sus consolaciones. Por Cristo nuestro Señor.

0: Bendito sea el nombre del Señor para siempre. Bendito sea el nombre del Señor para siempre. Alaben, servidores del Señor. Alaben el nombre del Señor. Bendito sea el nombre del Señor desde ahora y para siempre. Bendito sea el nombre del Señor para siempre. Desde la salida del sol hasta su ocaso, sea alabado el nombre del Señor. El Señor está sobre todas las naciones. Su gloria se eleva sobre el cielo. Bendito sea el nombre del Señor para siempre. ¿Quién es como el Señor nuestro Dios, que tiene su morada a las alturas y se inclina para contemplar el cielo y la tierra? Bendito sea el nombre del Señor para siempre. Él levanta del polvo al desvalido, alza al pobre de su miseria para hacerlo sentar entre los nobles de su pueblo. Bendito sea el nombre del Señor para siempre. Aleluya. Alégrate, María, llena de gracia. El Señor está contigo. Bendita tú eres entre todas las mujeres. Aleluya.
1: Aleluya.

0: nuestro Señor Jesucristo según San Lucas.
1: Gloria a ti, Señor.
0: El ángel Gabriel fue enviado por Dios a una ciudad de Galilea, llamada Nazaret, a una virgen que estaba comprometida con un hombre perteneciente a la familia de David, llamado José. El nombre de la virgen era María. El ángel entró en su casa y la saludó diciendo: alégrate, llena de gracia, el Señor está contigo. Al oír estas palabras, ella quedó desconcertada y se preguntaba qué podía significar ese saludo. Pero el ángel le dijo: no temas, María, porque Dios te ha favorecido y concebirás y darás a luz un hijo. Y le pondrás por nombre Jesús. Él será grande y se le llamará Hijo del Altísimo. El Señor Dios le dará el trono de David, su padre. Reinará sobre la casa de Jacob para siempre y su reino no tendrá fin. María dijo al ángel: ¿cómo puede ser eso, si yo no convivo con ningún hombre? El ángel respondió: el Espíritu Santo descenderá sobre ti y el poder del Altísimo te cubrirá con su sombra. Por eso el niño será santo y se le llamará Hijo de Dios. También tu parienta Isabel concibió un hijo a pesar de su vejez. Y la que era considerada estéril ya se encuentra en su sexto mes. Porque no hay nada imposible para Dios. María dijo entonces: yo soy la servidora del Señor. Que se haga en mí según tu palabra. Y el ángel se alejó. Palabra del Señor.
1: Gloria a ti, Señor Jesús. La alegría con el que el ángel saluda a María se relaciona con su maternidad. Ella vivirá una alegría especial, diferente a cualquier mujer y a cualquier madre. Lo que en ella crecerá es nada menos que el Hijo de Dios. Ella será su cuna, su casa y su templo. Comentario que trae la liturgia cotidiana referente al Evangelio del día de hoy. Y damos gracias a Dios por esta nueva oportunidad que nos regala generosamente para proclamar su mensaje y su palabra. El sí de María cambió la historia. Con su humildad y su confianza plena, ella abrió las puertas para que Dios entrara en nuestro mundo y se hiciera uno de nosotros. María no entiende del todo lo que Dios le pide, pero confía en Él plenamente. Su respuesta, sin titubeo, no nace de cálculos, sino de un corazón que ama. También hoy el Señor nos invita a colaborar con su proyecto de amor. Y aquí cabe una pregunta. ¿Estamos dispuestos a decir nuestro sí con generosidad, dejando que Él haga grandes cosas en nuestra vida? Esa es la respuesta que debemos darle hoy al Señor. Amén.
0: Amén. Sábado de la Bienaventurada Virgen María, Reina. María es la Reina Madre del Rey. Es la Madre del Rey y Señor de la Historia. Este Rey viene para liberar y para devolver a cada hombre y a cada mujer su propia dignidad de reyes y reinas. Así como en el Antiguo Testamento, los reyes eran ungidos con el óleo santo para ejercer su función, así fue ungido Jesucristo, y en Él somos ungidos el día de nuestro bautismo. En María celebramos, en primer lugar, este don de la realeza que nos asocia a Cristo.
2: Dios te salve María.
0: Ave María Purísima.
1: Sin pecado concebida.
0: En este Evangelio que proclamamos la Anunciación, dice, el ángel Gabriel fue enviado por Dios a una ciudad de Galilea llamada Nazaret, a una virgen que estaba comprometida. Pero todavía no tuvo relación con José. El ángel entró en su casa y la saludó diciendo, alégrate, llena de gracia. La Virgen María era virgen corporal y espiritualmente, llena de gracia. No le dijo vas a estar llena de gracia, le dijo ya llena de gracia. O sea, ella estaba sin pecado. ¿O qué significa eso, profesor? Sin mancha de pecado.
1: Sin mancha.
0: La va a decir Gojina Yaguaretera. Yo Yaguarete pine y yo hueco allá. Para paideja. Ah, pues yo y lo mismo. ¿Qué le hace una mancha más al tigre? Yo y la. Y pecado está allá. Ñecuaja con lo mismo. Justificado. ¿Qué le hace una mancha más al tigre? Justificarla y para pa más allá. Y bueno, llena de gracia. Por eso le decimos Virgen María. No es solamente por su cuerpo natural, que no tuvo relación con un varón, sino su vida misma, su espíritu, su alma, estaba sin mancha de pecado. Por eso el ángel le dijo, alégrate, llena de gracia. Peaje y sé sin mancha de pecado original. Peágola, oye, traducí. Sin mancha de pecado original. No afectáis su pema. Es la original. No se refiere a si es original o falso, sino que se refiere al origen en que la humanidad fue afectada por el pecado de Adán y Eva. Allá va. Entonces, no temas, María, porque Dios te ha favorecido. Hay otras traducciones que hablan de este pasaje, que traducen mejor. Por eso hay que tener varias traducciones de Biblia y nos va a llevar mucho tiempo hablar más de esto. Es una pasión cuando uno comienza a leer la Biblia, a investigar. Va aquí, va allá. Eso es escudriñar, investigar. Y en la Anunciación, ¿cómo puede ser eso? Yo soy virgen. El Señor le dará antes. Dice, pero el ángel le dijo, no temas, María, porque has encontrado el favor de Dios. A ti otra traducción yo dije ayer. Y así, la gracia, Jañandeo, ya recibió Jinape bendición, vea ti favor de Dios, allá andas en obligación, o ya voy a tener ti favor, andas en grande ese Juan y en Botucha Juan, vea ti favor de Dios, hemos hallado gracia ante Dios, y en ese estado de gracia viene la bendición grande. Y bueno, no tengo otras Biblias acá ahora mismo en la mesa, pero es un poco, ya ahí con una Biblia y otra, la lectura que trae, encontramos la diferencia ya. Y le dice favor, ha sido favorecida, concebirás y darás un hijo y le pondrás por nombre Jesús. Él será grande y se le llamará Hijo del Altísimo. Y escuchen acá, le dice, darás a luz un hijo. ¿Cuántos hijos? Para aquellos que dicen que María tuvo muchos hijos, que tuvo otros hijos. ¿Cuántos hijos?
3: Un
0: hijo. O si no, ya puñan de yaras allá. Oye, discutí, Dios mío. O Ángel Gabriel, ni por donde. No, yo hice eso. En Bojícola, es la María, me envío eso. A veces, en el escrito, en la Biblia está, darás a luz un hijo. ¿Qué cantidad? Uno. Y le pondrás por nombre, ¿cómo? Jesús. Él será grande y se le llamará Hijo del Altísimo, Hijo de Dios. Así todo el mundo le llamamos hasta hoy. Don Baebeteno, ni a la izquierda ni a la derecha, no joico. No se ponan baite, pepete. El Señor Dios le dará el trono de David, porque según San Mateo, el linaje del capítulo 1 viene del padre Abraham, el rey David, esa realeza. Ahí se ve otra vez la realeza divina, la realeza que la realeza humana, pero divina, que proviene del padre Abraham, el padre de la fe, el rey David, y así hasta José, el último descendiente de ese árbol genealógico. Entonces José se casa con la Virgen María, que fue visitada por el ángel Gabriel, que es sin mancha de pecado, por eso le dice llena de gracia. Y ahí nace Jesús, de esa realeza humana, pero también nace de la realeza divina. Es hijo de Dios Altísimo. Y vaga peonía. Mal añan de llar a Jesucristo. Impresionante. Pero hay algo que sucede. Dice el Señor Dios, le dará el trono de David, su padre reinará sobre la casa de Jacob para siempre y su reino no tendrá fin. Va, ahí, no tendrá fin. Su reino. María dijo al ángel, ¿cómo puede ser eso si yo no convivo con ningún hombre? El ángel le respondió, escuchen bien esta parte. El Espíritu Santo descenderá sobre ti y el poder del Altísimo te cubrirá con su sombra. Por eso el niño será santo y se le llamará Hijo de Dios. La invocación del Espíritu Santo. Después de nuestro bautismo, seguimos con los sacramentos de la iglesia, seguimos cumpliendo todo, llegamos a la confirmación, casamiento, mendado, najania y cosas y paío, si no, pues está soltero, religiosa, o si no, pues está soltera. Japeisa, oñe consagra, jape Espíritu Santo, ñande, pe bautismo ya recibía, pea o descende. Jaope tañan de bu. Oíjina, bebé. Jaope oñe pino oñe manifestaja. Oigo pe virus. Pe virus va ahí. Ojo. Este pueblo que opuesta. Jaope oñe manifesta. Allá, profesor.
3: Sí.
0: Oye, manifestaba 5 años. Oye, manifestaba 10 años. Por ejemplo, mi Isida. Me han labrando y coima de vendo pillaje. No pillé ahí. Pero oreco y pupebe añade. Ven, vas. Jaupei oñe manifesta tiempo después. Ah, ley cuervo. A ver, Espíritu Santo ahí. Espíritu Santo. Espíritu Santo. A ver, Espíritu ahí, oñe. Espíritu Santo. Oñe, bebé, ya recibí. Jaupei oñe manifesta de acuerdo a la ñan de oración. Hanan ñembo. Ellos no le dejan yo mi saber. No ñe manifesta ahí este hoy. Y en vez de bendición, esa negación, ese rechazo a Jesús, entonces, dorecoy, efecto positivo, efecto ahí, por ese rechazo a la presencia de Jesús, hoy comba Eva ahí, ojo infierno. La Virgen María, llena de gracia, fue llena del Espíritu Santo, y recibió a Jesús. Dijo sí al ángel Gabriel. Hoy tú puedes recibir a Jesús. Ahora en el Espíritu. Recibí a Jesús. Pero tu Espíritu debe ser virgen. No, de cuerpo ya, listo. Ne Espíritu. ¿Y cómo se alcanza esa virginidad espiritual? Llena de gracia. Lleno de gracia.

0: la Espíritu Santo no nos manifestamos ahí, en un cuerpo corrompido, en un cuerpo perverso, en un cuerpo donde hay maldad en el corazón. El Espíritu Santo se manifiesta en un templo, y el cuerpo nuestro debe ser así otra vez, en el Espíritu, debe ser otra vez lleno de gracia. Ahí viene Jesús, nacemos de nuevo, morimos al antiguo hombre. Ñama no petecobe y mabe, haña nace de nuevo. Nacemos de nuevo, y si nacemos de nuevo, nacemos con esa virginidad espiritual. No faltáis y hay una virgencito fuera de ella. Pero así dice la palabra de nuestro Señor Jesucristo. Es necesario nacer de nuevo, le dijo a Nicodemo. Pero ¿cómo puede ser eso? Lleno del Espíritu Santo. El Espíritu Santo descenderá sobre ti. Y le dijo, no temas, María. Hoy nos dice lo mismo. No temas. Y esta madrugada estuve leyendo y coincide bastante lo que dice Isaías 41:10. Isaías 41:10. Justamente hoy Dios nos dice, no temas. Así como le habló a la Virgen María, también nos habla a nosotros. Nos induce a no tener miedo al mal. Sí, tenemos que tener temor de Dios. Temor de Dios. Oye, que ya la muerte, oye, que ya malas noticias, oye, que ya hoy cohibe esa, que ya sabe. Andela, hijo de Dios, ramo. De castillo, que ya. Lamba, Eva, Ibi. Bemba, Eva, yo di para manteana. Ojo manteana, oye, retira manteana. Porque pea, va Eva ahí. Happen va eponao y jabe. Ñande ya no y jabe. Pepe, oiko, opay se agua. Y ponao mante oikoana. A la Eva ahí, ojo manteana. Entonces, hoy nos llama también a no tener miedo. Y voy a leer Isaías 41. Isaías 41, en su versículo 10 en adelante. No temas, pues yo estoy contigo, dice Dios. No mires con desconfianza, pues yo soy tu Dios. Yo te he dado fuerzas, he sido tu auxilio, y con mi diestra victoriosa te he sostenido. Todos los que se lanzan contra ti serán avergonzados y humillados. Tus adversarios serán reducidos a la nada y perecerán. Buscarás a tus contrarios, pero no los hallarás. Serán totalmente derrotados, reducidos a la nada, los que te hacían la guerra. En el versículo 13, yo, Yahvé, soy tu Dios. Te tomo de la mano y te digo, no temas, que yo vengo a ayudarte. No temas, raza de Jacob, más indefensa que un gusano. Yo soy tu socorro, dice Yahvé. El Santo de Israel es el que te rescata. Mira que te convierto en un rastrillo nuevo y con doble hilera de dientes. Molerás los cerros y los harás polvo y dejarás las lomas como paja. Ahora oíjese, Isaías 41. Eres tú, Israel, eres mi siervo. Tú eres mi elegido, pueblo de Jacob. Yo te traje de los confines de la tierra. Te llamé de una región lejana diciéndote, tú eres mi servidor. Yo me fijé en ti y te elegí. Palabra de Dios.
1: Te alabamos, Señor.
0: Te alabamos, Señor. Así como le eligió a la Virgen María, hoy en Isaías 41 leemos, hoy Dios te elige y te dice, no temas. Aníeque y la va a ir. A ella ne defende. A ella ne die. Ya pino jabes a su presencia gloriosa. Ojo ya ne die. Y más, en el antiguo era el arca donde estaba la presencia de Dios. Hoy tú eres el arca. Tú eres el templo del Espíritu Santo y la presencia de Dios te acompaña donde quiera que vayas. Solo hay que temer a Dios, no al mal. Firme. Niña que oye, ya su mija, ya güero viajañan de Yarabe, que somos cristianos. El Espíritu Santo desciende y trae la presencia de nuestro Salvador, nuestro Señor Jesucristo. Y donde está la presencia del Hijo, está la presencia del Padre, la Santísima Trinidad. Padre, Hijo, Espíritu Santo. Amén.
1: Amén.
0: Ave María Purísima.
1: Sin pecado concebida.
0: Gracias, Espíritu Santo.
1: Santa María, Reina del cielo y de la tierra, enséñanos a escuchar la voz de tu Hijo y a responder como tú, con fe, humildad y amor. Ayúdanos a confiar en Dios en todo momento, especialmente cuando no entendemos sus caminos. Que tu ejemplo nos impulse a ser generosos y disponibles para cumplir la voluntad del Señor. María, Reina y Madre, ruega por nosotros. Amén.
0: Amén. Dios te salve María,
1: llena eres de gracia,
0: Señor es contigo. Bendita tú eres entre todas las mujeres y bendito es el fruto de tu vientre, Jesús.
1: Santa María, Madre de Dios, ruega por nosotros pecadores, ahora y en la hora de nuestra muerte. Amén.
0: Dios te salve María, llena eres de gracia, el Señor es contigo. Bendita tú eres entre todas las mujeres y bendito es el fruto de tu vientre, Jesús.
1: Santa María, Madre de Dios, ruega por nosotros pecadores, ahora y en la hora de nuestra muerte. Amén.
0: Dios te salve María, llena eres de gracia, el Señor es contigo. Bendita tú eres entre todas las mujeres y bendito es el fruto de tu vientre, Jesús.
1: Santa María, Madre de Dios, ruega por nosotros pecadores, ahora y en la hora de nuestra muerte. Amén.
0: Todo espíritu inmundo cae por tierra y retrocede. Todo espíritu perverso, sexual, cae por tierra, retrocede. Todo mal se va en el nombre de Jesús. Todo lo que quiere atormentarte, quiere dañar tu vida. Todo lo que quiere destruir tu vida, retrocede. Está atado todo espíritu del mal y retrocede en el nombre de Jesús. Y hay victoria para nuestras vidas, para tu familia. Hay victoria, gran victoria en el nombre de Jesús. Sé lleno del Espíritu Santo. Sé lleno de gracia de Dios. Sé lleno de Jesús, el Salvador. En Él hay verdad. Él es camino, verdad y vida. En Él hay salvación, vida eterna. Oh, gloria a Dios. Toda oración contraria de esos payeseros, brujos, fuera, queda inoperante en el nombre de Jesús. Y que haya paz, que haya amor, que haya felicidad, que haya prosperidad en cada hogar, en cada familia. En las personas que están escuchando y aquellos que no escuchan, que escucharán después. Y aquellos que no escuchan ni escucharán nunca, igual que la bendición les llegue también en su momento. Movidos por el Espíritu Santo. Gloria al Señor. Padre nuestro, estás en el cielo, santificado sea tu nombre. Venga a nosotros tu reino, hágase tu voluntad en la tierra como en el cielo.
1: Danos hoy nuestro pan de cada día, perdona nuestras ofensas, como también nosotros perdonamos a los que nos ofenden, y no nos deje caer en la tentación, y líbranos del mal. Amén.
0: El Espíritu Santo de Dios manifiesta el reino, poder y gloria de Dios. Hay sanación, liberación, hay felicidad en esa persona que estaba triste, hay felicidad, comienza a sonreír, a mirar la vida diferente. Aquella persona que estaba diciendo, no tiene sentido mi vida, esa persona comienza a ser feliz, porque su felicidad no está en los hombres, en las mujeres, está en Dios, en Jesús nuestro Señor. Comienza a ir a la parroquia, a participar de las almas, a confesar esos pecados, a arrepentirte de esos pecados. Es como uno se arrepiente reconociendo, Él reconoce, ayúdenle perdón. Ay, joven, patillo, y bebé, confesor. Ya ama la comunión, ¿verdad? Ya recibimos la Eucaristía, el cuerpo y la sangre de nuestro Señor Jesucristo. Allá pues está en estado de gracia. Veo Oinja Weisha, la Virgen María, llena de gracia, sin mancha de pecado. ¡Oh, gloria a Dios! ¡Ave María Purísima!
1: Sin pecado concebida.
0: Gloria al Padre, al Hijo y al Espíritu.
1: Como era en un principio, ahora y siempre, por los siglos de los siglos. Amén.
0: ¡Que viva Jesús!
1: ¡Que viva!
0: ¡Viva! ¡Que viva María! ¡Que viva! ¡Alabado sea nuestro Señor Jesucristo!
1: Por siempre sea alabado.

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0: Son las 9 de la mañana, 9 de la mañana con 56 minutos. 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Jornada de hoy sábado, sábado espectacular. Una mañana fría en el departamento Bambay prácticamente a nivel nacional, pero con el calor de la buena música, de las ofertas, promociones, a través de Imperio FM. Y a partir de este momento le ponemos ritmo, le ponemos música. Saludando con esta canción a todos los hermanos brasileños. Ponta por ahí alrededores. Todos los que están llegando hasta la terraza del país. Sean todos bienvenidos. Esta mañana se va a realizar el lanzamiento oficial. Se viene Expo Amambay 2026, la mayor exposición de la ganadería, de la agricultura, del comercio del Paraguay. Expo Amambay, la Asociación Rural del Paraguay, Regional Amambay, realizará esta mañana el lanzamiento oficial de la Expo Amambay 2026. La Expo Amambay se ha consolidado como uno de los eventos más importantes del país en los sectores de ganadería, industria, comercio y de servicios, constituyéndose en una verdadera vitrina del potencial productivo del norte paraguayo y un espacio clave para la generación de negocios, empleos e integración regional. En su edición anterior, la Expo Amambay superó ampliamente las expectativas, alcanzando cifras récord de participación y asistencia, con una masiva concurrencia de visitantes y una destacada presencia de empresas y productores, reflejando el dinamismo y crecimiento sostenido de nuestro departamento. En ese contexto, la edición 2026 se proyecta con mayores desafíos y oportunidades, apostando a seguir fortaleciendo la presencia de expositores, el desarrollo de los remates, la integración con el sector empresarial y la generación de espacios de innovación y crecimiento para toda la región. Bajo el lema Amambay avanza, esta nueva edición reafirma el compromiso de continuar impulsando el desarrollo económico, productivo y social del departamento, posicionando a Amambay como un punto estratégico de encuentro entre Paraguay y Brasil y como un motor de progreso para el país. Expo Amambay, la mayor feria, la mayor exposición de la ganadería, de la industria, del comercio, de servicios, desde Pedro Juan Caballero, para todo el departamento de Amambay y para el Paraguay, desde la terraza del país. Se viene la Expo Amambay 2026. Vamos a estar con los detalles. Ya en instante con el lanzamiento, la presencia de autoridades de la ARP regional Amambay. Ya en instantes, la cobertura, todos los detalles con el licenciado Néstor Villalba, máster en ciencias de la comunicación, con todas las alternativas a través de las distintas herramientas digitales que se tiene disponible actualmente, con una señal sin pausa, con imágenes claras, precisas, con transmisiones cortes, con la velocidad de internet a su disposición. La presencia del diputado nacional Santiago Benítez. En el lanzamiento esta mañana, Expo Amambay. Saludos a todos los directivos. Al doctor César Rodríguez, presidente de la ARP Regional Amambay. Al secretario Juan Amarilla. Juan Amarilla, el comerciante. También el querido comerciante de Pedro Juan Caballero. Juan Amarilla.
1: Esto será maravilloso.
0: Todos los detalles ya en instantes. Eduardo Vera, le ponemos ritmo, señor Robert Villalba, la música, porque es momento de contactar con el hombre de las promociones, con el hombre de las ofertas, que te... ¿Hombre araña? ¿Por qué? ¡Vamos contigo, Eduardo!
2: Sí, me gusta. Sí. Sí, me gusta el personaje, la película. Pero en realidad el hombre araña es Gerardo. Sí, me gusta. Sí, hizo su publicidad impresionante, o sea, la agilidad. Creo que él se da la forma de ir allá.
0: Sí.
2: Espectacular, más o pumilla de vida, el gesto técnico impresionante.
0: Sí, señor.
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Son las 10 de la mañana con 10 minutos. Estamos a través de la 106.7 Radio Imperio FM. La información urgente ahora. La información, la noticia urgente que estamos nosotros adelantando a través de la producción. Aparente caso de tentativa de homicidio. Es la información. Es la información, una persona fue víctima de disparo de arma de fuego según los primeros datos que estamos recabando a través de la producción de Imperio Comunicaciones. Radio Imperio FM. Presunto caso de tentativa de homicidio. Ya uno de los compañeros está llegando en el lugar. La información que estamos adelantando. En estos momentos le están trasladando a la víctima.

El hecho se produjo. En Pedro Juan Caballero. Hace instantes. Es la información que nosotros estamos adelantando. A través de Radio Imperio FM, Imperio Noticias, ya Eduardo Vera está llegando en el lugar. Bomberos voluntarios también ya fueron alertados. Un hombre que aparentemente recibió disparo de arma de fuego. Según los primeros datos, ya el video. Sería este en un taller aparentemente. Pero están vehículos, ómnibus. Es la información. Que nosotros estamos adelantando.

En estos momentos ya la víctima está siendo auxiliada hasta un centro asistencial. La víctima, cuya identidad aún no se dio a conocer, rastro de mucha sangre, la altura de la cabeza. Aparentemente estaba arreglando o estaba al costado de este. Sería un ómnibus. Dos. Esa es la información. Vamos a ver si. Eduardo Vera ya tiene novedades. Estamos a través de Radio Imperio FM, a través de las distintas plataformas digitales. Son las 10 con 15 minutos. Estamos. Recabando mayores datos, detalles sobre este caso que se ha registrado hace instantes. Hace algunos minutos nada más se produjo este hecho.

En las inmediaciones de un conocido local comercial. En las inmediaciones de un conocido local comercial. La herida que aparentemente recibió parece en el... La víctima que tiene un pantalón jeans color celeste sería. Una remera color celeste, zapato, calzado. Rastro de sangre en el suelo. Es la información, la noticia que estamos adelantando a través de la 106.7 Radio Imperio FM. Reiteramos, aparente caso de tentativa de homicidio. Se le disparó a un hombre cuya identidad aún no se dio a conocer, ni la circunstancia del hecho. Es la... información que estamos adelantando a través de la producción de Radio Imperio FM. Cuando son las 10:17, en el barrio Jardín Aurora se produjo este hecho. En el barrio Jardín Aurora, jurisdicción de la comisaría séptima, jurisdicción de la comisaría séptima del barrio Jardín Aurora, vecinos que escucharon disparos de arma de fuego, se acercaron minutos después y observaron a este hombre en el suelo, con signos vitales. Estaba para ser trasladado hasta un centro asistencial. Ya está uno de los compañeros

Tentativa de homicidio. Es la información, la noticia que nosotros estamos según testigos, un señor, el supuesto autor, sería un hombre que llevó un balde, según testigos, llevó un balde en la mano fingiendo ser un albañil y de eso sacó el arma y le disparó a la víctima. Un taller, sí. Gracias al

Gracias a los amigos que están por la zona por algunos datos. Es la información, la noticia que nosotros estamos adelantando. Ya en instantes con sí. Barrio Jardín Aurora. Barrio Jardín Aurora, la información, la noticia ahora que estamos nosotros adelantando a través de la 106.7 Radio Imperio FM. Pueden acompañar la transmisión en vivo. Ya la Policía Nacional tomando intervención en un taller, aparentemente, en un taller. Vamos a establecer contacto a la víctima, que fue auxiliada hasta un centro asistencial privado en Pedro Juan Caballero, cuya identidad ahora se desconoce.

0: 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Vamos al contacto con Eduardo Vera desde Exterior. Adelante, Eduardo.
1: Muchas gracias, compañeros. Estamos aquí en este hospital privado de la vida, donde trasladaron, donde habría ingresado la víctima de tentativa de homicidio, pero obviamente algunos ya manifiestan de que se trata de un homicidio, pero obviamente estamos aguardando la confirmación de las autoridades, de tanto la Policía Nacional como los médicos, pero lo cierto y lo concreto es que estamos ante un hecho de tentativa de homicidio y se confirma de que la víctima fue trasladada hasta el hospital Viva Vida. La presencia aquí ya de los agentes de la Policía Nacional, inclusive acaba de llegar a investigación criminal, también agentes de la Comisaría Segunda, dos patrulleras de la Comisaría Segunda ya se encuentran aquí para ir realizando la cobertura aquí en el lugar, como así también recabando datos, y reiteramos, agentes de investigación criminal ya están en el lugar también para ir recabando todos los datos aquí desde el lugar de los hechos. Aquí en la entrada del hospital, y ahí estamos observando la cobertura de la Policía Nacional, son del grupo GEO, más hacia el interior, frente mismo a la sala de urgencia. Estamos aguardando más presencia de la Policía Nacional, estamos observando, y como así también, vamos a ir acercándonos un poco para ir relatando lo que estamos observando en este momento aquí desde el lugar de los hechos. Ya la presencia del comisario Aníbal Franco, sacando todos los datos también, aparecer con familiares, está conversando el comisario en este momento. Vamos a aprovechar también un momento donde se aleja un poquito el comisario Aníbal Franco para consultar acerca de lo sucedido. Lo que lo concreto se está conversando con una ciudadana que se encuentra sentada, y al parecer se trataría de familiar, una familiar de esta persona que fue, que recibió disparos de arma de fuego y fue inmediatamente trasladada la víctima hasta el hospital Vía Vida. Reiteramos, ya la presencia de todas las autoridades y Ángel para recabar los datos, estamos ante un hecho de tentativa de homicidio.
0: Es la información, es la noticia que nosotros estamos adelantando, se produjo en el barrio Jardín Aurora, en un taller, según los datos que están proporcionando los vecinos, escucharon disparos, incluso algunos llegaron a observar al supuesto autor.
1: Efectivamente, es lo que me estuve consultando con uno de los agentes de la Policía Nacional, aquí frente mismo de la clínica, me decía que se trataría del propietario de ese lugar, Ángel. No podemos confirmar todavía, pero es lo que él adelantó, ¿verdad? Estoy pasando datos que estamos recabando aquí desde el lugar también con las autoridades. De repente conoce la zona y conoce a la víctima. Y bueno, vemos la presencia frente a urgencias, específicamente un movimiento importante que está encabezando el comisario municipal, Daniel Franco, con un papel en la mano también, dando todos los datos luego para proporcionar a los otros agentes para que puedan ir completando todos los datos que puedan recabar desde el lugar en relación a la persona, en relación a lo ocurrido, en relación a la circunstancia del hecho. Obviamente ya aguardando por aquí también Radio Imperio, como siempre el medio que ya está por aquí aguardando por más datos. Y bueno, creo yo en cualquier momento vamos a tener. Ahora se acerca el comisario, está compartiendo algunas imágenes con familiar. Ahora no sabría si alguien se trataría de la señora, de la víctima, o algún.
0: Pero serían familiares que familiar, le auxiliaron al mismo hasta este centro asistencial.
1: Una señora que se encuentra sentada aquí, señora, y con esa señora, por ejemplo, el comisario principal se encuentra compartiendo, mostrando algunas imágenes, realizando algunas llamadas, pero al parecer, obviamente, ¿verdad? Por el momento y por la situación, la señora se ve choqueada, muy mal, ¿verdad? Por la situación que se presenta. y luego, en este momento nuevamente el comisario se acerca hasta la puerta principal de urgencias de este hospital, ya realizando la cobertura, ahora en este momento una llamada, y reiteramos investigación criminal, ya marcando presencia también, recibir a los agentes para ir recabando los datos. En este momento se hace un poco difícil, hay que conversar con algún interviniente, ¿verdad? O estar en pleno...
0: Sí, porque el hecho se produjo hace instantes, nosotros accedemos de manera exclusiva a esta información, incluso ni siquiera la policía todavía está en el lugar cuando nosotros estamos ya compartiendo, coordinando a Eduardo. Sí. Y son pocos los datos que se manejan ahora mismo en relación a este hecho que se ha registrado hace instantes, tentativa de homicidio. Reiteramos para todas las personas que se van sumando a la transmisión en vivo que nosotros estamos compartiendo a través de la fanpage de Radio Imperio FM, tentativa de homicidio. Aparentemente se escuchó más de 2 disparos de arma de fuego. Vecinos que escucharon se acercaron hasta el lugar y observaron ya al hombre en el suelo.
1: Sí. Así mismo.
0: Incluso vieron al presunto autor que tenía un balde y en el interior de ese balde llevaba el arma, según testigo Eduardo.
1: Sí, así es. Esa es precisamente la idea, que le iba recabando más datos aquí con las autoridades también. De repente ya recibieron algunos datos relacionados a lo ocurrido. Ya. Como dijiste, es muy reciente el caso y nosotros somos los unidos que estamos aguardando aquí al interviniente para poder conversar lo mismo, para poder recibir los primeros datos de repente. Pero reiteramos, por el momento es difícil aún conversar con algún interviniente. Al único que estoy observando es al comisario Franco que está encabezando todo esto, ¿verdad? Investigaciones en vivo por los subpersonales, ¿verdad? Están por aquí también ya realizando las llamadas, averiguaciones, y esto recién empieza. Vamos a, obviamente, en algún momento dado también conocer la situación de la víctima, alguna confirmación, alguna actualización, porque por el momento se trata de esa tentativa de homicidio. Y estamos por aquí para recabar todos los datos, Ángel.
0: Sí, señor. Desde el hospital privado Viva Vida, Eduardo Vera, los detalles. Este caso se produjo en el barrio Jardín Aurora, en un taller. Un hombre fue víctima de disparos de arma de fuego en un taller. Se puede observar en parte del video que están dos ómnibus, sería, o minibús. Y en medio de estos medio de transporte quedó el herido en el suelo. Aparentemente se puede observar que tiene disparo en la cabeza. Por la cantidad de sangre que está ahí en ese lugar, entre la cabeza y el suelo. Es la noticia que nosotros estamos adelantando, estamos compartiendo.
1: A través de... el doctor Ayala, está retirando de la sala de urgencia en este momento. Es el primer profesional médico que estamos observando que se está retirando de ese lugar. Y obviamente se encuentran más profesionales del interior de la sala de urgencia, pero es lo que estamos observando aquí en cuanto al movimiento que se tiene, ¿verdad? El primer médico que se retira de la sala de urgencia, uno se imagina que estuvo también asistiendo a la víctima. Y bueno, seguramente en cualquier momento alguna información importante en relación al estado en que se encuentra esta persona. Y ahora está, a ver, si tiene más velocidad en la sala de urgencia. Todos están atentos por aquí, principalmente familiares, quienes están queriendo recibir alguna información de cómo está la víctima. Ahora nuevamente se retira otro profesional del lugar, y bueno, es el movimiento que se tiene aquí desde este hospital, Ángel.
0: Los agentes policiales encabezan la intervención del comisario Aníbal Franco.
1: Así mismo, él es el que está encabezando, conversando con los profesionales médicos. Ahora nuevamente se acerca el comisario hasta la puerta principal con los datos ya en mano también de lo que tiene. Y bueno,
0: en cuanto a posible identidad, no se tiene, Eduardo.
1: Todavía aquí, al menos todavía no, nadie ha comentado, ¿no? Pero vamos a decir.
0: Para las personas, Eduardo, para las personas que están consultando a través de la transmisión en vivo, la identidad todavía no se dio a conocer, todavía no se tiene la identidad de esta víctima.
1: De forma oficial acá todavía no, Ángel.
0: Sí.
1: Pero vamos a decir, de repente algún personal policial.
0: A las personas que están consultando dónde pasó, Barrio Jardín Aurora. Barrio Jardín Aurora. En un taller en el Barrio Jardín Aurora, la identidad aún se desconoce. No dieron a conocer todavía los intervinientes. La
1: particular, Ángel, sin estar al aire nada más, un ratito voy a consultar.
0: Sí, está la información. Eduardo Vera recabando más datos. Eduardo Vera recabando más datos. Desde el lugar, acompañando la intervención.
1: González Fleitas, una persona que se acerca, se olvidó de su nombre, dice, pero es González Fleitas.
0: González Fleitas.
1: Vamos a, obviamente, confirmar eso por aquí, nada más.
0: Estamos recabando datos. Estamos recabando datos. A ver, la identidad, patrocinio González Fleitas.
1: Sí.
0: Patrocinio González Fleitas, la identidad de la víctima, tiene 60 años. La identidad de la víctima, patrocinio González Fleitas. La identidad, oriundo de Paso Orqueta. Sí. Nacionalidad arriba. Paraguaya. La identidad, patrocinio González Fleitas. Tiene 60 años. Nacionalidad paraguaya. Lugar de nacimiento, Paso Orqueta. Eduardo Vera.
1: Es lo que se tiene hasta el momento. Obviamente coincido. Entonces lo que me pasaba aquí, el oficial, luego ya... en producción a mano ya la identidad y bueno, es lo que se tiene aquí, lo que se puede reportar hasta el momento, Ángel, en relación a todo el movimiento que se tiene aquí, ¿verdad? Todavía estamos aguardando una información, ahora normalmente se acerca el comisario Aníbal Franco con sus personales aquí para conversar con la mujer que se encuentra sentada, que sería familiar de la víctima. Ahora se suman más, ¿verdad? Más dos personas que se acercan, que serían familiares también de esta persona que fue víctima de los disparos, y el comisario que está tratando de quedar más rato, ¿no? Está activamente por aquí conversando con familiares, compartiendo datos, corroborando, y bueno, creo que en algún momento ya tendríamos alguna información, ¿verdad? Nuevamente se acerca el comisario, estamos ante un hecho de tentativa de homicidio. A falta de la entrevista correspondiente con los intervinientes y cómo fue el hecho, en qué estado se encuentra esta persona, vamos a conocer ya en cualquier momento. Ya está observando por aquí, no nos está mirando hacia, está mirando hacia nosotros el comisario ahora, como decir, de repente tenemos la suerte de conversar con el mismo, ya cuenta con algunos datos. Como decía, aparte de la identidad, ya tiene de manejarlo el comisario Aníbal Franco. Lo cierto y lo concreto es que están en pleno trabajo aquí en esta clínica ante lo sucedido.
0: Sí, señor. Eduardo.
1: Sí,
0: Eduardo, puedes ir grabando, adelantando todo, por favor. Vamos a poner una pequeña pausa a esta información. Vamos a contactar con la gente de Mercado Guaraní y ya en instantes retomamos la comunicación contigo, Eduardo. ¿Puede ser?
1: Acá, un momento.
0: Eduardo Vera, a la información desde el Hospital Privado Viva Vida, Reiteramos la identidad de la víctima de tentativa de homicidio. Estamos hablando de Patrocinio González Fleitas, 60 años de edad, quien fue víctima de disparos de arma de fuego en un hecho que se produjo en el barrio Jardín Aurora de Pedro Juan Caballero. Son las 10 de la mañana con 36 minutos. 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Es momento de establecer contacto con Daniel Recalde desde Mercado Guaraní. Vamos contigo, Dani.
2: Así es, muchas gracias compañeros, un gran saludo para todos ustedes en estudio. 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
0: 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Reiteramos esta información, la noticia a través de la 106.7, a través de la 106.7 Radio Imperio FM en exclusiva, desde un primer momento, tentativa de homicidio que se ha registrado en esta mañana en el barrio Jardín Aurora. El barrio Jardín Aurora. La víctima, Patrocinio González Fleitas, 60 años, fracción Amistad 1,

La herida, por lo menos uno de los impactos recibió en la cabeza. En la cabeza. Está bastante grave, muy delicado. La víctima

Aparentemente recibió dos disparos según testigos. Esa es la información. Que estuvimos adelantando.

Según los datos que están... Según los datos... Según los datos, falleció la víctima.

Según los datos que me acaban de pasar, tras de fuentes, no resistió y falleció. Patrocinio González Fleitas.

Según me confirman fuentes intervinientes, fallece víctima de disparo de arma de fuego. Esa es la información. La herida que recibió en la cabeza incluso tuvo pérdida de masa encefálica en el lugar. Fallece víctima de disparo de arma de fuego. De tentativa estamos hablando de un hecho consumado a homicidio.

se produjo en la jurisdicción de la Comisaría Séptima.

Esa es la información, la noticia que nosotros estamos adelantando. A través de Radio Imperio FM.

Un disparo de arma de fuego en la cabeza, en la occipital. Traumatismo de cráneo severo con pérdida de masa encefálica por herida de arma de fuego. Según autoridades policiales intervinientes,

Son las 10:50. 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Patrocinio González Fleitas. Un disparo de arma de fuego en la cabeza en la occipital. Traumatismo de cráneo severo con pérdida de masa encefálica por herida de arma de fuego. Esa es la nota triste que nosotros estamos compartiendo. Autoridades policiales confirman su fallecimiento por la gravedad misma de la herida en la cabeza. Después de mucho tiempo, algo que se estaba teniendo, se vuelve a registrar un caso de... homicidio. Ya en instantes, más datos. Vamos al contacto con Gerardo Recalde. Desde Comercial Erwin, vamos preparando la comunicación con... Gerardo Recalde.

0: Estamos en comunicación con el subcomisario Carlos Alsina, desde la Comisaría Séptima Jurisdiccional. Este caso que se ha registrado lastimosamente en esta mañana, la intervención desde el lugar del hecho, subcomisario.
1: Sí, buenos días, Ángel. Como así también a los oyentes de la radio, tuvimos un conocimiento de un caso de homicidio. Ocurrió recientemente, hace media hora. ¿Ya? De parte de la víctima fue identificado como Patrocinio González. Él es paraguayo, 60 años de edad, de profesión transportista.
0: ¿Transportista?
1: Sí, señor.
0: ¿Cuáles son los datos? ¿Él reside aquí en Pedro Juan Caballero?
1: Sí, reside acá en el lugar. Él generalmente hace el servicio de transporte, el trayecto de María Auxiliadora y Lorito Picada, según manifestación acá de los vecinos.
0: ¿La circunstancia del hecho, de lo que se puede manifestar, de lo que pudieron recabar hasta ahora a su comisario?
1: Sí, tuvimos la información de los presentes aquí, que una persona del sexo masculino a bordo de una motocicleta llegó hasta el lugar, y ya que acá funciona un tinglado en donde se encontraba el señor con sus dos vehículos en particular, ingresó y sin mirar palabra realizó dos disparos, uno de ellos en la cabeza, en la parte del cráneo aproximadamente, y el otro a determinar la parte del cuerpo.
0: ¿El lugar cuenta con sistema de circuito cerrado, no, comisario?
1: Sí, señor, en este momento con gente de investigaciones y otro agente técnico estamos viendo para poder tener mayor información sobre el presunto autor. Ya tenemos una foto de la motocicleta, pero estamos buscando mayores datos.
0: ¿Cuál es la situación actual que te pasaron desde el hospital, su comisario, de la víctima?
1: Bueno, con personal que tengo cubriendo el hospital, me acaban de informar que la víctima falleció.
0: No resistió. ¿Cuál es el diagnóstico? No. ¿Recibió un disparo de arma de fuego en la cabeza? ¿Con pérdida de masa?
1: Traumatismo de cráneo, con pérdida de masa encefálica.
0: Ya. Gracias por atendernos, muy amable.
1: Cuando guste.
0: Subcomisario Carlos Alsina confirma la muerte, el fallecimiento de la víctima de disparo de arma de fuego, hecho que se produjo en esta mañana. Patrocinio González Fleita, transportista. Es la información que nosotros estamos compartiendo, actualizando. Vamos al contacto con Gerardo Recalde desde Comercial Erwin. Vamos contigo, Gerardo.
2: Gracias, Ángel. 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
2: Gracias, gracias, gracias, señor Gerardo Recalde. Saludo al amigo Ignacio. 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Y ahora todo de lazo. Yo tengo comprobado. Fallece víctima de disparo de arma de fuego. La confirmación realizó a través de la 106.7. El subcomisario Carlos Alcina, jefe, su jefe, ¿verdad? Su jefe. Comisaría séptima del barrio Jardín Aurora.
3: Un conocimiento de un caso de homicidio. Ocurrió recientemente, hace media hora. ¿Ya? De parte de la víctima fue identificado como Patrocinio González. Él es paraguayo, 60 años de edad, de profesión transportista.
2: ¿Transportista?
3: Sí, señor.
2: ¿Cuáles son los datos? ¿Él reside aquí en Pedro Juan Caballero?
3: Sí, reside acá en el lugar. Él generalmente hace el servicio de transporte, el trayecto María Auxiliadora y Lorito Picada, según manifestación acá de los vecinos.
2: ¿La circunstancia del hecho de lo que se puede manifestar, de lo que pudieron recabar hasta ahora a su comisario?
3: Sí, tuvimos la información de los presentes aquí, que una persona del sexo masculino a bordo de una motocicleta llegó hasta el lugar. Y ya que acá funciona un tinglado en donde se entraron el señor con sus dos vehículos en particular, ingresó y sin mirar palabra realizó dos disparos, uno de ellos en la cabeza, en la parte del cráneo aproximadamente, y el otro en la parte del cuerpo.
2: ¿El lugar cuenta con sistema de circuito cerrado, no, comisario?
3: Sí, señor, en este momento con gente de investigaciones y otro agente técnico estamos viendo para poder tener mayor información sobre el presunto autor. Ya tenemos una foto de la motocicleta, pero estamos buscando mayores datos.
2: ¿Cuál es la situación actual? ¿Qué te pasaron desde el hospital, su comisario, de la víctima?
3: Bueno, con personal que tengo cubriendo el hospital, me acaban de informar que la víctima falleció.
2: No resistió. ¿Cuál es el diagnóstico? ¿No? ¿Recibió un disparo de arma de fuego en la cabeza? ¿Con pérdida de masa?
3: Traumatismo extraño, con pérdida de masa encefálica.

Carlos Alsina, subjefe de la comisaría séptima del barrio Jardín Aurora. Transportista. Fallece. Es la información, la confirmación. Transportista de 60 años muere tras recibir disparo en la cabeza. 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Ya la temperatura que va en ascenso en estos momentos en la terraza del país. Pedro Juan Caballero.

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1: Trabaja también, colega.

0: No, Robert Villalba en esta mañana de hoy sábado, ya alcanzando las 11 con...
1: Es un nombre bonito.
0: No, no se hagan ilusiones con ese audio que está pasando, Robert. No se hagan ilusiones. Él es más conocido como Barba.
1: Vaya, Barba. Es un nombre bonito. Ah,
0: pero al contrario. En la invasión, que yo andamos por la iglesia de la pichada.
2: Me contaron que a vos te gustó también el hombre araña. ¿Cierto?
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3: Vamos al contacto desde el campo de exposiciones. Marcos Paredes Ramírez, Fátima Valdés. La información, ya en este momento se inicia el acto oficial, lanzamiento de la Expo Amambay 2026. Fátima Valdés, vamos contigo.
4: Gracias, compañeros. Bueno, desde el salón de la Asociación Rural de Paraguay, la 29ª lanzamiento oficial del canto de la Expo Amambay. Escuchamos.
5: Llegan momentos emotivos y ese es uno de ellos. Para eso les pido que nos pongamos de pie para rendir un homenaje póstumo con un minuto de silencio en la memoria de quienes ocuparon la presidencia de la Asociación Rural del Paraguay Regional Amambay y fueron miembros de esta comisión directiva, y muy especialmente queremos recordar con mucho cariño la figura del licenciado Eulalio Gómez Batista, quien fuera por mucho tiempo presidente de la ARP Regional Amambay y uno de los grandes impulsores de las distintas ediciones de la Expo Amambay. Así es que recordamos con un minuto de silencio la figura de todas esas personalidades quienes ocuparon la presidencia de la ARP Regional Amambay y también fueron miembros de la comisión directiva.
3: El minuto de silencio en memoria de quienes ocuparon la presidencia de la ARP Regional Amambay y quienes partieron al más allá, quienes ya no se encuentran físicamente, pero el legado, todo el trabajo permanece en estas organizaciones.
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5: Vamos a dar inicio a este acto presentando un material audiovisual que han preparado los encargados de marketing de la Expo Amambay 2026.
6: Encuentros que reúnen a toda una región. 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
7: 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Demostramos de lo que también es capaz de la región.
6: Y una vez más, demostramos todo lo que Amambay es capaz de hacer. Pero con una región no se conforma. Y cómo avanzamos con más producción, más ganadería, más empresas, más oportunidades y experiencias. Muy pronto vamos a conocer todo lo que tenemos preparado.
7: La forma es una vez solamente una muy lenta. Encuentro una oportunidad.
3: Reproducción del material audiovisual, no se entiende mucho, pero ya en instantes, Fátima, seguimos contigo en línea libre ahí cuando comiencen a hablar los presentes. Vendemos, Gerardo.
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3: Ahí hablando de modas, ya en instante el contacto con Daniel Recalde.
0: 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Seguimos avanzando en esta mañana con la buena música y por supuesto también con todas las ofertas, promociones y novedades. Vamos con Daniel Recalde. Adelante, Dani.
3: Vamos contigo, Daniel Recalde, con Estilo Modas. Daniel, vamos contigo.
8: Un gran saludo a una.
3: Está Daniel, vamos contigo. A ver, Dani. Vamos contigo, señor. Daniel Recalde, probando la comunicación. Vamos contigo, Daniel.
8: Muchas gracias, compañeros. Un gran saludo. Muchas gracias. Un gran saludo para toda la audiencia de Radio Imperio. 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
0: Son las 11 con 26 minutitos. 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
3: Vamos al contacto nuevamente con Fátima Valdés. Lanzamiento de la Expo Amambay, ARP Regional Amambay. Vamos contigo, Fátima.
10: Presidente ARP, Rodríguez.
11: La aduana, están todos acompañándonos. Hoy es día de Amambay, hoy día de nuestras autoridades, hoy día estamos los perros caminos, los amambayenses acá. También a la gente del banco, de los bancos, que nos rondan. Interfisa y otros bancos también, y nuestros patrocinantes que están en el gran cuadro allá que tenemos. Bueno, muy honrado hoy contar con tan calificada gente.
12: Calificada personalidades de nuestro departamento. Y me resta contarles algunos brevemente lo que estamos haciendo para sentirnos, no orgullosos, pero sentirnos bien, porque se está haciendo bien las cosas y nuestro departamento está hoy considerado. Nuestra Expo ya está prácticamente la segunda. Después de la Expo de Asunción, ya viene la Expo de Amambay. Prometemos acá con toda la autoridad regional de la Expo que este año va a ser una de las mejores exposiciones del Paraguay. Ya no vamos a hablar de Paraguay, del Paraguay. Y cada día está mejorando. Todo el mundo quiere venir al remate. Hay un canal de televisión, Copa, que transmite todos los remates. Y ven los precios extraordinarios. No existe en el Paraguay mejor precio que lo que se consigue en Amambay. Entonces, todas las razas van a venir hoy. Los menoristas van a venir, Bradford, Brahman, Caballar, Oveja. En fin, es una pelea hoy. Nuestro problema va a ser dónde ubicarle para darle comodidad a las distintas razas que van a venir. Nuestra Expo, nuestra regional y todos nosotros acá no es la parte regional, acá estamos todos, señores. Acá hay un equipo de trabajo, estamos unidos todos, nuestras autoridades, la rural, ustedes, la junta departamental, la junta municipal, estamos todos juntos. Esto es lo lindo, la parte de los funcionarios públicos son los que más colaboran con nosotros. Ahí está el director de la aduana. En fin, nos llena satisfacción la presencia de todos ustedes. Y prometemos que este año va a ser mejor que todos los años. Ya se está comentando, hicimos lanzamiento en Asunción, 125 personas, dos ministros, todas las razas presentes. Tuvimos que ampliar, ya no cabían en el salón principal y tuvimos que habilitar mesas afuera. Por la presencia de todos los presidentes regionales de todo Paraguay que vinieron a ayudarnos y apoyarnos. Bueno, en fin, queremos permitir eso de que Este es un evento de todos nosotros, no es de la rural, de toda la gente de Pedro Juan y de otra gente de la Mambay. También veo algunos intendentes, también de peces que están en campaña, están presentes también. Les quiero decir a ustedes que estamos haciendo grandes obras. Me van a decir dónde se fue ese dinero que está. Invertimos 1.600 millones. Es la regional que más invirtió en el Paraguay en su local. Un local para 450 vehículos con toda la seguridad. Adelante. Un local para 12 locales de gastronomía. Refaccionamiento total del frente de nuestro local acá. Ustedes van a ver que está todo nuevo. Ampliamos los cables de remate. Ya queda chico y ahora va a quedar más chico todavía por la cantidad de gente que se están escribiendo. Sus animales están escribiendo. Entonces tenemos un grave problema de ubicación de todos estos animales que vienen. También el local de remate se hizo una inversión multimillonaria también. El local mismo, el local social también se amplió mucho el local, ya quedaba chico. Y lo lindo es que hoy vienen toda la gente con su familia, vienen a participar en nuestro evento, en nuestro remate. Y les quiero decir nomás a ustedes que también, un hecho nomás, el mejor ganado, el primer premio que salió en Asunción, en la Expo de Asunción, el ministro de Agricultura. Y nos pidió, él dijo, no, no voy a hacer, quiero hacer. Amambay es más famoso que Asunción. Los precios de Amambay están mejor. Entonces, es un honor para nosotros que el remate del mejor ejemplar de Asunción va a venir a Amambay a ser rematado. Por el prestigio que ya tiene. Firmamos un convenio con Caballo Criollo, eso es lo más importante. Con Caballo Criollo tenemos acá 18 caballos, creo que 20 caballos ya instalados, están en sus lugares de atención. Y es para los niños de Amambay, el que quiere practicar lazo, el que quiere practicar andar a caballo, en fin. Se tiene los mejores profesores contratados. Y en eso hay que destacar a los hermanos Gremo. Así que yo pido un aplauso a estos dos que colaboraron muchísimo. Y se hizo la caminata, 80 caballos de todos, Argentina y Brasil. Se hizo la caminata al Cerro Corán, que fue todo un éxito. Fue muy ponderado también en Asunción eso, porque salió en todos los medios de publicidad. Una caminata y una reseña histórica de lo que fue el Cerro Corán. Y lo más importante también, tuvimos la visita, la rural tiene una universidad rural, se llama Universidad Rural. Y eligieron a Amambay por el buen trabajo que se está haciendo acá, el equipo poderoso de la regional, gente buenísima. Eligieron para la primera sede de la primera facultad del interior de la rural de Asunción se instala acá desde marzo. Vamos a firmar el convenio, así que tenemos la primera universidad de veterinaria, yo creo que comienza con veterinaria, acá en el local nuestro. Ninguna regional en el Paraguay está haciendo. Acá hay un equipo de trabajo maravilloso, el equipo de del remate que preside Benjamín Bunker y un equipo Juan Masami, Florentino por ahí también y Robert, un equipo maravilloso. Y también, ahí está Rubén, Rubéncito también, Rubén Hidalgo. Es un equipo del trabajo y yo creo que vamos a seguir avanzando. Equipo de obra, Masami, le pregunta a la gente, ¿cómo si está mal económicamente? No, ganamos la plata y vamos a seguir invirtiendo. Me dice Masami, logramos traer de vuelta a los grandes. Vino la estancia Primavera, Don Pache, a hacer su evento acá, primera en la historia después de no sé cuántos años, fue un éxito total. Después el Masami acá me dice, vamos a traer a Masami tu remate. Me dice, es chico local, me dice, el chai ampliale, en Botuchena de verdad. Pues yo le dije broma nomás. Y lo que sí que él echó un pedazo ahí, hizo hoy una maravilla, está ahí. Una puerta, la señora de Don Teodoro también, ellos hicieron todo ese hermoso trabajo adelante. Comisión de remate, comisión de época, don ingeniero de Rodríguez, Juan, Rubén, Marcos. Es un equipo muy trabajador y le quiero asegurar que vamos a hacer muchas cosas todavía. Vamos a comenzar a en esta época a demostrar que, y les quiero hablar de un tema, la gente, uno viene a Pedro Juan y dice my arm and hour, yo le digo a la gente, ni corta pluma en Pedro Juan no necesitas, ni corta pluma, los bandidos son gente de otro lado, la gente de Mambay, la mejor gente del Paraguay, la gente más hospitalaria, la gente más buena, tenemos que sentirnos orgullosos de ser Pedro Juanito y amambayenses. Ese es un tabú que vamos a ir eliminando, despacito con el apoyo de nuestras autoridades que siempre nos apoyan permanentemente. Y después vamos a contar el tema de los parques industriales acá con el gobernador, con los diputados. Se vienen grandes cosas para Mambay, pero todos juntos, todos unidos. Acá no hay diferenciación, ¿verdad? Estamos todos juntos, un equipo poderoso que trabaja, así que nos espera mucho este país. Espera mucho a Mambay y somos los mejores y vamos a seguir siendo los mejores. Muy agradecido por la presencia de nuestra autoridad, por la presencia de toda nuestra gente que están aquí presente, de nuestras autoridades policiales, militares, en fin, de todas, que nos honra hoy con su presencia, nuestras concejales, concejales departamentales, municipal, departamental. Y todas las autoridades que hoy nos honran, los bancos, interfisa que oficial, y en fin, todo. Muy agradecido y ya esperamos el primer día para estar todos juntos y demostrar que Mambay es poderoso, que es grande, que está para grande. Estamos comenzando a Mambay, no nosotros, todo Mambay, todo Pedro Juan, para grandes eventos, para grandes cosas, porque para eso está esta gente maravillosa que se llama Mambay Pedro Juan. Gracias.
13: Por unas palabras del doctor César Rodríguez, actual presidente de la ARP Regional Amambay, entidad que organiza la muestra, la Feria Internacional Expo Amambay. Queremos saludar a la señora Ramonita Leite de Acevedo, muchas gracias por su presencia. En su persona saludamos a todas las damas presentes. En la persona de don Severo Villalba saludamos a los miembros de la Junta Departamental. También agradecer la presencia del señor Basilio Núñez. En su persona saludamos a todos los funcionarios, miembros de la aduana local. Bien, señoras y señores, a continuación vamos a escuchar las palabras del licenciado Eder Salinas, actual intendente municipal de la ciudad de Pedro Juan Caballero.
14: Primeramente quisiera saludarle al dueño de la casa, al presidente rural regional Amambay, doctor César Rodríguez, ¿verdad? Y a sus asociados que están presentes aquí, decirles a ustedes que estamos siempre a la orden, vamos a estar en la municipalidad, y saludarle también al gobernador Juan Silvino Acosta, está también el diputado Juan Manuel, el diputado Santiago Benítez, el colega que fue mi colega de la Junta Municipal, ahora vicepresidente de la Junta Departamental, Cristian Calado, y la presidenta que está ahí, Lourdes Amarilla, que es la presidenta de la Junta Municipal, y a los colegas que están presentes aquí, que siempre he leído colegas de la Junta Municipal y de la Junta Departamental que está presente. Y quise decirle al presidente aquí, ya me comprometo contigo, que estamos siempre a las órdenes, vamos a estar ahí para fortalecer la Expo Amambay. Siempre estamos para ayudar, estar a disposición de ustedes y decirle, la Expo siempre ofrece producción, productos, servicios, y decirle también algo que a los emprendedores, ¿verdad? Ponta Porá también se está preparando para grandes cosas. Entonces decirles que nosotros, del lado de Paraguay, de Pedro Juan Gallero, tenemos que estar preparados también. Ellos están ya preparando para su puerto seco. Estarán ya comenzando la construcción, y decirles que nosotros tenemos que estar ya preparados para eso, porque van a llegar muchas inversiones en nuestra ciudad, y nuestra ciudad tiene que estar preparada, y nosotros estamos ya coordinando los trabajos con los pares de Punta Pona para poder ya solucionar algunos problemas que estamos teniendo, porque sabiendo bien, vamos a tener mucha inversión, que van a llegar más inversionistas en nuestra querida ciudad de Pedro Juan Caballero. Y decirle una vez más, me quedo a disposición tuyo, señor presidente, y felicidades por esta organización, y que salga todo bien, y decirle gracias, gracias a usted, a tu persona, y estamos en la orden. Gracias.
13: Fueron las palabras del licenciado Weber Salinas, actual intendente municipal de la ciudad de Pedro Juan Caballero. La Expo Amambay, la edición número 29, se va a realizar después de las elecciones municipales que vamos a tener el próximo 4 de octubre. Y quiero también agradecer la presencia de nuestros candidatos a miembros de la Junta Municipal. Saludar a la señora Zulma Incasati, actual miembro de la Junta y también candidata, ¿verdad? También al abogado Pablo Acosta, que es uno de los candidatos a la próxima Junta Municipal, y a todos quienes se encuentran aquí que de alguna manera también van a pugnar por algún cargo, o sea, como candidato a la Junta Municipal. En total tenemos 60 candidatos a la Junta Municipal y 2 candidatos a intendente. O sea, para la próxima fiesta de la Expo Amambay ya vamos a conocer a nuestro intendente y sus 12 concejales. A continuación vamos a escuchar las palabras del señor gobernador del 13º departamento de Amambay, el abogado Juan Silvino Acosta.

el licenciado Cristian Franco Candado, saludar a los concejales departamentales presentes. Y en nombre de la señora Lourdes Morella, saludar a los concejales municipales presentes. También saludar al director de policía, comisario general inspector Oswald, que está presente. Agradecer siempre por el apoyo, el trabajo que viene realizando aquí en la ciudad y en especial aquí en la Expo durante los eventos. También al presidente de la circunscripción judicial de Amambay, mi profesor de facultad, el doctor Benítez.

0: Enríquez, Carabicel, también a los sindicales que están acompañando esta inauguración. Hoy quiero felicitar a toda la comisión de la ECO por el excelente trabajo que viene realizando. Señor presidente, señor vicepresidente, secretario, Masami, que están trabajando todos últimos tiempos, ¿verdad? Y que realmente realzaron bastante lo que es la organización de la Expo.
1: Ahí está el lanzamiento de la Expo Amambay. De esta manera estamos escuchando a las autoridades y ya nosotros enseguida retomamos nuevamente la comunicación con los compañeros, porque es momento de seguir también escuchando las propuestas comerciales. Esta vez desde Javier Motorrepuesto está Daniel Recalde. Adelante, Dani.
2: Gracias, compañero, un gran saludo este sábado tan lindo. 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
2: 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Volvemos con ustedes, compañeros, en estudio y audiencia.
1: Gracias, gracias Daniel Recalde. 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Nosotros de esta manera recibimos nuevamente la señal de la cobertura que se está haciendo en el lanzamiento de la Expo Amambay.
0: Hace media hora aproximadamente, pero tiene prácticamente está disminuyendo significativamente lo que es el cariato, que es el problema principal que nosotros teníamos aquí en la ciudad de Perú, caballero. Y hablando de seguridad también, trabajando con los ganaderos que a veces se preocupan, hoy ya se está instalando un grupo de policía. Antialijados que van a trabajar con los ganaderos, que van a hacer un soporte, ¿verdad? Quería informar eso. Yo de la gobernación estamos acompañando siempre lo que es el trabajo de la rural y a través de ellos, toda la gente que quiere invertir y trabajar en el departamento. Las autoridades debemos darle seguridad a la gente que invertir. Eso es nuestra función. Volviendo otra vez al caso, felicitar al presidente, doctor César Rodríguez, su nombre, a todos.
1: Bueno, ahí de esta manera estamos con el lanzamiento de la Expo y de esta manera también escuchando a las autoridades que se hacen presente en este evento que se vendrá en la ciudad de Pedro Juan Caballero. Son las 11 de la mañana con 56 minutos. 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Hoy es sábado 22 de agosto del año 2026, día del folclore. De esta manera nosotros vamos avanzando avanzando también con ustedes. Día soleado estamos teniendo en la terraza del país. A seguir aprovechando, disfrutando de este hermoso día que estamos teniendo en la terraza del país. A todos los que están en sus casas, en su lugar de trabajo, en su oficina, de esta manera en su vehículo, escuchando la radio. Buen día, el ritmo que se impone para esta mañana de sábado a través de Radio Imperio.
4: Es una música especial.

0: los éxitos que de esta manera va seleccionando el compañero Robert Villalba. Y con esto nosotros vamos despidiendo la programación, agradeciéndole a todos por la sintonía, por acompañarnos, y les deseamos un feliz fin de semana. Nosotros vamos a estar retornando el lunes a partir de las 6 de la mañana nuevamente con todas las informaciones, pero pueden acompañarnos en nuestras distintas plataformas digitales para estar al tanto de todo lo que está pasando acá a nivel local, nacional e internacional a través de Radio Imperio.
1: Me contaron feliz que a vos te gustó también el Hombre Araña.
0: Fin de semana para todos. Nos vamos. Chao, chao.

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Muy bien, son las 16 con 2 minutos en Paraguay. Buenas tardes a todos los oyentes de la 106.7 FM. Ya estamos de vuelta nosotros para acompañar a la gente que está en sintonía de la radio a partir de ahora, ya en la previa de Bingo Radial Imperio, el bingo que te premia a de verdad. Hoy le premiamos de vuelta a todos los apostadores. ¡Qué premio! ¡Premiazo, che! De vuelta hoy vamos a estar premiando a los apostadores. Por eso estamos de vuelta por aquí para acompañar a nuestra gente. Están en sintonía de nuestro encuentro. Este es el espacio de toda la gente que realmente son apostadores, seguidores de Bingo Radial Imperio. Nosotros vamos a estar acompañándolos a ustedes con buena música hasta las 20 horas. Como siempre, estamos habilitando el 0971-218013 para que la gente pueda llamar y participar con nosotros en la tarde de hoy. Saludo a toda la gente que hoy están de parabienes. Muchas, pero muchas felicidades. Que Diosito Santo ilumine el camino de cada uno de los amigos y amigas que en la fecha de hoy está completando un año más de vida. Sí, señora Graciela está escuchando a full el programa. Dice Esteban, justamente cuando nos encontramos, me dijo la vez pasada, escuché tu programa y vos sabés que siempre escucho, acompaño el programa y saludarnos. Nosotros somos de Jardín Aurora. Viste que Jardín Aurora hoy por hoy tiene varias fracciones. Por ejemplo, Asturias, Ciudad Nueva y otras fracciones que tiene. Entonces, vaya el saludo muy, pero muy especial para toda la familia de la fracción Jardín Aurora. O sea que fracciones del barrio Jardín Aurora. También ahí al lado está fracción Carolina 1-2, que ya le pertenece prácticamente a Defensores del Chaco, ¿verdad? Sí, señor, vamos a estar arrancando, señores, un poquito de música latina que vamos a estar escuchando aquí en la tarde.

Bueno, un poquito de música latina. Estamos escuchando aquí la radio por la 106.7 FM 16 con 16 minutos en Paraguay. Recordando grandes éxitos aquí en nuestro espacio de Bingo Radial Imperio, el bingo que te premia de verdad. 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Saludo a la gente de Punta Paloma Brasil que están en sintonía de la radio a estas horas de la tarde, tomando tereré ya la temperatura que se siente a estas horas de la tarde. Se mueve la tarde porque se anticipa la noche. Estamos en la previa de Bingo Radial Imperio. Seguimos avanzando la tarde. 0971-218013. Estamos habilitando, señores, para que la gente pueda participar con nosotros en la tarde. Hasta las 20, imparable.

Bueno, el ritmo espectacular que estamos escuchando aquí por la 106.7 FM. Estamos en la previa de Bingo Radial Imperio, el bingo que te premia de verdad. Un poquito de música latina estamos escuchando, recordando aquí en nuestro programa también. 26 minutos de las 16 en Paraguay. Salud para el amigo Roberto, está escuchando full el programa. Gracias por acompañarnos. ¿Cómo está la gente de la comunidad, de la colonia Santa Clara, mejor dicho? Salud para la gente de Santa Clara, calle 7, Toronó, primera zona, segunda zona, tercera zona. Toda la familia que siempre acompañan también. María Auxiliadora, mucha gente también acompaña nuestro programa. Gracias por la sintonía y que sigan disfrutando con nosotros. Buena música, señores. Estamos en la previa de Bingo Radial Imperio, el bingo que te premia de verdad. 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Sí, estamos habilitando 0971-2183.

Bueno, qué hermosa canción pertenece a Humbertico y Urbanos. Estamos escuchando aquí en nuestro espacio de Bingo Radial Imperio, el bingo que te premia de verdad. 16:34 en Paraguay. Estamos en la previa de Bingo Radial Imperio. Saludo a la gente del barrio María Victoria. Están en sintonía de la radio, la gente de San Luis. Ahí está al lado la fracción San Luis. También acompañando nuestro programa. Saludo para la señora Lilia, la está escuchando a full el programa también. Gracias por la sintonía. Sí, doña Lucy, como siempre, también acompaña nuestro programa también. 0971-2180-13. Estamos habilitando para que la gente pueda seguir enviando mensajes. Vamos a hacer el programa juntos hasta las 20 horas. Cualquier consulta que tenga pueden seguir enviando al 0971-2180-13. Nosotros vamos a estar informando mejor con relación al sorteo de Bingo Radial Imperio. Para el amigo Francisco, está escuchando también la radio. Gracias, señores. 10 millones de guaraníes en efectivo con Bingo Radial Imperio. Hoy sábado espectacular, che, ¿eh? Mucha plata, mucho dinero con Bingo Radial Imperio. Sí, saludo para la gente de Ponta Poná, que están en sintonía de la radio también, acompañando la previa de Bingo Radial Imperio.

0: 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Porque al frente tenemos la mami rica que nos dice...
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2: Bueno, recordando un poquito de Retrotón, también aquí en nuestro espacio de Bingo Radial Imperio, el bingo que te premia de verdad, ¿sí? ¡Hasta abajo! Saludo para Doña Mirna, está escuchando la radio también. Gracias por la sintonía, que siga disfrutando con nosotros también la gente del barrio San Antonio. Por ahí está también la señora Gabriela Montiel, fanática del programa La Previa y también del Bingo Radial Imperio. Hoy te puede tocar a vos, señora Gabriela Montiel, pues preparar tu cartón, jugar y ganar con Bingo Radial Imperio. 0971-2183. Estamos habilitando entonces para que la gente pueda seguir enviando mensajes. Vamos a compartir hasta las 20 horas con buena música. Sí, señor. Enseguida vamos a escuchar también un poquito de música vallenata, me dicen acá. Y bueno, enseguida un bloquecito de música vallenata también que vamos a ir escuchando. Empató Ameliano, che. 1-1 está el partido entre Ameliano y Recoleta en el primer tiempo. Sí, así mismo es. Bueno, seguimos escuchando buena música, señores, hasta las 20.

Bueno, recordando, señores, grandes éxitos aquí, un poquito de retrotón, reggaetón también aquí, que tienen ritmo espectacular aquí en la previa de Bingo Radial Imperio, el bingo que te premia de verdad. Saludos a la gente de Fortuna, ¿cómo estamos? ¿Todo bien? Saludos para toda esa familia que siempre acompaña también nuestro programa, la gente de Yateuí también, más para allá un poquito, la gente de Lorito Picada, El Pitán, también María Auxiliadora, Itapopó, tanta gente que acompaña nuestro programa, ¿sí? Nuestro programa hasta las 20 horas. Estamos en la previa de Bingo Radial Imperio, el bingo que te premia de verdad. Ya enseguida también la compañera Celina va a estar ahí en la Secretaría de Bingo Radial Imperio para que pueda venir a comprar los cartones que tenemos en venta. Solamente 5 mil guaraníes. 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Porque mira, che, si te llevas esta suma muy importante con Bingo Radial Imperio, si te llevas 10 millones de guaraníes, ¿qué querés más? Sí, espectacular, che, espectacular con Bingo Radial Imperio. Tres canciones más para ir disfrutando buena música y para irnos a la pausa también aquí en la previa de Bingo Radial Imperio.

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Bueno, el bloque de la música retrospectiva que estamos escuchando también forma parte de nuestro encuentro 17:07 en Paraguay. Estamos en la previa de Bingo Radial Imperio, el bingo que te premia de verdad. Sí, hoy vamos a estar premiando de vuelta a todos los apostadores. 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En las arterias, almacenes, despensas, supermercado, en otro punto de venta también. Podrán adquirir los cartones para llevar los premios de Bingo Radial Imperio. Saluda a la gente de Ciudad de Aeropuerto. Está nuestro amigo Ever por ahí escuchando también la radio, ¿eh? Gracias por la sintonía, que siga disfrutando con nosotros. Buena música. Está el amigo, el abuelo, sí. El abuelo por ahí también escuchando. Está Samboy, vamos a escuchar enseguida también, haciendo parte de nuestro encuentro para Roque. Está escuchando la radio también. Gracias por la sintonía, mi gran amigo Roque. La gente ahí de Santa Teresa, escuchando a full, acompañando la previa de Bingo Radial Imperio. Señores, son las 17:08 en Paraguay.

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Bueno, la mejor música retro. Estamos escuchando aquí nuestro encuentro 17 con 17 minutos en Paraguay. Qué coincidencia, ¿no? 17 minutos de las 17 en Paraguay. Estamos en la previa del Bingo Radial Imperio. El bingo que te premia de verdad. 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

0: Hola, un poquito de rock and roll. Sí, un poquito de rock and roll. Estamos escuchando aquí en nuestro programa también. 20 minutos de las 17 en Paraguay. Estamos en la previa de Bingo Radial Imperio, el bingo que te premia de verdad. ¿Cómo está la gente del barrio obrero? A todos los vecinos, vecinas, que siempre también acompañan nuestro programa. ¿Cómo estamos? ¿Todo bien? ¿Todo coches? ¿Todo piola? Hoy sábado espectacular, ¿eh? Con mucha plata, con mucho dinero, con Bingo Radial Imperio. Siempre con Bingo Radial Imperio tenemos mucha plata. Así que hay que comprar, señores. Tenemos en todas partes vendedores. Hay que aprovechar para que no te quedes sin cartones de Bingo Radial Imperio. 10 millones de guaraníes te premia hoy. 22 minutos de las 17 en Paraguay. Con estas dos canciones nos vamos a una breve pausa. Ya venimos enseguida con Bingo Radial Imperio. Vamos a escuchar esta canción. Ahí estamos.
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Ouvindo a rádio FM Império. Oye, espectacular mi portugués. Saludando también a todos los hermanos brasileños con esta serie de canciones. En cuanto a la música sertaneja universitaria, sí, arrolla. Un poquito de arrolla también que forma parte de nuestro encuentro aquí por la 106.7 FM. Un bloquecito, ¿verdad? Hacemos también para los hermanos del Brasil, ¿eh? A muchos paraguayos que gustan también estas canciones, ya que estamos aquí en la frontera. Estamos en la previa de Bingo Radial Imperio, el bingo que te premia de verdad, señores. Hoy sorteamos 10 millones de guaraníes en efectivo. Por tan solo 5 mil guaraníes podés llevar todos los premios que tenemos en la primera cantada. 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Opa, en la segunda cantada con 25 aciertos, otros 5 millones, 10 millones de guaraníes te lleva por tan solo 5 mil guaraníes con Bingo Radial Imperio. ¿Se acuerda de este tema? Yo no tengo la culpa, parece que es traducción español, es de español que grabaron los gruperos nacionales en versión de música tropical, ¿verdad? Vamos a escuchar por completo el tema de Felipe y Araújo.

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0: Obrigado, Felipe.
1: Bueno, de esta forma estamos haciendo un bloquecito de música sertaneja, la música rocha, que forma parte de nuestro encuentro aquí por la 106.7 FM, 48 minutos de las 17 en Paraguay, saludando a la gente que gustan realmente escuchar estas canciones, estos tipos de ritmo, ¿verdad? Disfrutando ahí con la familia o en su trabajo todavía. Expectante de lo que va a ser el sorteo de Bingo Radial Imperio. 10 millones de guaraníes en efectivo estaremos sorteando hoy. 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

Bueno, señores, 53 minutos de las 17 en Paraguay. Lentamente cerramos el bloque de la música sertaneja. Siempre tenemos que difundir un poquito de música sertaneja también aquí en la frontera, ¿verdad? Sí, señor. Qué paliza, ¿no? Qué bárbaro. ¿Cómo perdió Recoleta? Está perdiendo 3-1 ante Ameliano. 3-1 está perdiendo, che. Bueno, señores, mañana es el superclásico, recordando que el partido entre Cerro Porteño y Olimpia. Olimpia, Cerro Porteño y mañana el superclásico. Entonces vamos a ver el partido, señores. Yo creo que va a ser un partido empate, che. Bueno, que gane el mejor. 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Ya le saludamos a la señora Lucy, ¿verdad? Ya le saludamos también a la señora Juliana también. Escuchando a full. Gracias por la sintonía. Estas dos canciones dejamos para irnos en la pausa, ¿verdad? Sí, estas dos canciones dejamos para irnos en la pausa y ya venimos enseguida. Felipe y este tema primero, ¿verdad? Sí, señor. 55 de las 17. Una canción nomás ya. Una música nomás ya y nos vamos a la pausa.

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Sin perdón, Jorge Celedón.

Bueno, qué linda canción. El tema pertenece a Diomedes Díaz, de Colombia. 20 minutos de las 18 en Paraguay. Estamos en la previa de Bingo Radial Imperio. Sí, linda música de Diomedes Díaz, ¿verdad? Estamos en la previa de Bingo Radial Imperio, el bingo que te premia de verdad. Lentamente cerramos el bloque de la música vallenata, porque luego vamos a irnos a la pausa también. Recordando que hoy vamos a estar premiando de vuelta a todos los apostadores. 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Vamos a establecer una brevísima pausa con estas dos canciones, porque luego vamos a presentar toda la movida de la música tropical, de los nacionales, popurrí espectacular que preparamos para la audiencia.

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Mega Mix de los Nacionales, que pertenece al Grupo Nacional Osmar y Los Fantásticos. Estamos escuchando recopilación espectacular de Los Rehenes. Son temas originales de Los Rehenes, pero sí, recopilado por el Grupo Nacional, haciendo parte de nuestro encuentro aquí por la 106.7 FM, 33 de las 18 en Paraguay. Estamos en la previa de Bingo Radial Imperio. El bingo que te premia de verdad, señores. Hoy vamos a estar premiando a los apostadores. 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

La música tropical de los nacionales. Estamos escuchando aquí nuestro espacio de Bingo Radial Imperio. 38 minutos de las 18 en Paraguay. Estamos en la previa a de Bingo Radial Imperio, que hoy te premia, pero te premia de verdad. 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

Bueno, la recopilación espectacular de los gruperos nacionales que estamos escuchando, porque son temas de los gruperos mexicanos, ¿verdad? Pero recopilado por estas agrupaciones que tenemos en Paraguay. Estamos escuchando aquí en la radio, esta vez al grupo Los Rollers de Encarnación, 44 minutos de las a 18 en Paraguay. Estamos en la previa de Bingo Radial Imperio. Esto sigue todavía hasta las 20 horas. Sí, señor. 0971-2183. Saludo para la gente de Punta Porá, señora Mari. Como siempre, te ven cartones de Bingo Radial Imperio ya a estas horas de la tarde, seguramente tomando mate, porque parece que está refrescando ahí afuera todavía, ¿verdad? ¿Eh? Refrescando un poquito, ¿verdad? No tanto, pero no como ayer, por ejemplo, pero porque hoy se sintió el astro rey, sí, el sol, así mismo, sí, bueno. De cualquier manera, disfrutando con toda la gente que está en sintonía de la radio, están expectando acerca del sorteo de Bingo Radial Imperio, que hoy sortea 10 millones de guaraníes. Señoras y señores, que compren sus cartones.

Una miradita, recopilación espectacular de Super Impact, Super Impacto. Estamos escuchando aquí la radio. Bueno, disfrutando la tarde espectacular. 50 minutos de las 18 en Paraguay. Muy bien, la tarde con mucha música, señores, disfrutando con todas las amigas y los amigos que están al otro lado del receptor de la radio. Qué ritmo espectacular esta canción que vamos a estar escuchando, ¿eh? 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

ritmo espectacular. Estamos escuchando aquí la previa de Bingo Radio El Imperio. El bingo que te premia de verdad, señores. Saludo para la señora Rosa, se encuentra en sintonía de la radio. ¿Cómo está la gente de Asentamiento 30 de Enero, San Francisco, San Miguel, Puapiajú? También la gente allá de la zona de Asentamiento, todo 3 de Febrero. Y lo que está a la otra, siempre nos sintoniza, nos acompaña a través de la 106.7 FM. Muchos seguidores de Bingo Radial Imperio, la gente de Fracción Babilonia, en Burucuyá, Santísima Trinidad, Santísimo Redentor, Romero Cue, Santa Ana, Virgen de los Pobres, toda la gente de las versiones que siempre también acompaña en otro programa. 54 de las 18 en Paraguay. Con esta canción nosotros nos vamos a una breve pausa, señores, porque enseguida seguiremos presentando más canciones en cuanto a la música tropical. Muchas canciones tenemos para compartir con la audiencia. Así que no se preocupe la gente, porque tenemos todavía una hora de tiempo para seguir presentando lo mejor de la radio.

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Por ritmo espectacular, estamos escuchando el tema de Pacho Vera y su grupo Tropical. Recordando 19:03 en Paraguay. Vayan adquiriendo los cartones, señor. 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Para la señora Justina, está escuchando la radio. Gracias por acompañarnos. Estamos disfrutando con toda la gente hasta las 20 horas, preparando todas las canciones. Don Ramón está escuchando la radio también. ¿Cómo está la gente de UIP? Saluda a la gente de UIP, el amigo Delio Méndez, la familia ahí de Capibaré. 15 de agosto, Ciudad Aeropuerto, toda la gente que nos acompaña en el distrito de Cerro Corá. ¿Cómo está la gente? ¿Todo bien? Gracias por la sintonía, gracias por acompañarnos y también por probar su suerte, por apostar por Bingo Radial Imperio. Y hoy te puede tocar a vos comprando cartones de Bingo Radial Imperio. Cuesta solamente 5.000 guaraníes para llevar la suma de 10 millones de guaraníes.

Bueno, la canción pertenece a Azul, lo estamos escuchando aquí en la radio. Son las 19:08 en Paraguay. El amigo Félix García está escuchando la radio. Mate cuello, mi querido amigo García, aquí en el local, dice, escuchando a full el programa, esperando el sorteo de Bingo Radial Imperio. Hoy está García, ¿sabes? No hay combi, nave, un saponá. Esteban, quiero escuchar la música Fracaso de Alambrado, dice el amigo García, para la familia García. Entonces, vaya el saludo especial, gracias por acompañarnos.

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Bacheros, estamos escuchando aquí la radio, 19 con 15, 16 ya, 16 minutos de las 19 en Paraguay. Estamos en la previa de Bingo Radial Imperio, el bingo que te premia de verdad, señores. No se olviden, tenemos que

Bueno, 22 minutos de las 19 en Paraguay. Nosotros estamos compartiendo la previa de Bingo Radial Imperio, el bingo que te premia de verdad. Vamos a estar acompañándoles a ustedes con buena música hasta las 20 horas. 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Saludo a la gente, a la señora Patricia, como siempre también escuchando la radio. Gracias por la sintonía. Con esta canción vamos a una breve pausa y ya venimos con estas canciones, digo mejor. Nos vamos a la pausa y ya venimos.

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0: Muy bien, un poquito de bailanta entre la cumbia villera. Estamos escuchando aquí la radio, 35 minutos de las 19 en Paraguay. Ya está el compañero Dani Pereira por aquí también. ¿Qué tal, mi querido Dani? Muy buenas noches.
1: Buenas noches, Esteban. Cordial saludo para vos, a toda la audiencia, a todos los amigos apostadores de Bingo Radial Imperio.
0: Sí, hoy les permíamos de vuelta a los apostadores.
1: Claro que sí, un nuevo sábado, fin de semana. Estamos en el día del folclore, ¿eh?
0: Y hoy te puede tocar a vos, ¿verdad?
1: Sí, claro.
0: Así mismo es. Y anduvamos a la polca, mira la... Sí, señor. Ya en
1: Duta. Selección espectacular, es la mejor música del mundo, la polca para...
0: Así mismo, mi querido Dani, para presentar la música paraguaya. Gustavo, lo invitamos en la música paraguaya porque... y gusto, venigo, moñe, en la mitad cuña.
1: Sí,
0: a llevar. Roja y jumbar este tractor, ya he dicho. Apago la castellana, me deja tuya. No, te quiero mucho, con mucha fuerza, como un tractor. No nos pega, nos pega. Decí un poco vos algo con un estilo más tradicional, pero en español. No, pero para que pueda. Para que se pueda sentir más, güey. No, hay si entendés, mante, güey.
1: Sí.
0: No, hay caso. Y mañana el clásico.
1: El clásico a nadie.
0: Sí,
1: clásico. Nueva edición.
0: Sí, señor. Y estaba viendo justamente. El Cerro está obligado a ganarse.
1: Los dos están
0: obligados a ganar. Ey, pega, porque los dos, güey, ahí le importa.
1: Sí, los dos están obligados a ganar. ¿Sabes por qué? Cerro tal vez tiene más responsabilidad. Y tengo Olimpia, pues fue campo de la apertura. Ella tiene su cupo en Libertadores el año que viene, ¿verdad? Ah. Cerro en este momento incluso está fuera del acumulativo para Libertadores, ¿verdad? Porque está cuarto, si no me equivoco, en el acumulativo. Entonces debe sumar y ser campeón si quiere algo el año que viene, ¿verdad?
0: Y por eso justamente, ¿verdad? Y vamos a ver cómo pasa, vamos a ver cómo termina mañana, ¿verdad?
1: Sí. Así. Clásico a nadie, ¿verdad?
0: No sé qué es lo que le pasa acá al cerrista. Cococho. ¿Cococho?
1: No. ¿Todavía, amigo?
0: 38 minutos de las 18, 19 en Paraguay, Dani. ¿Te parece si escuchamos más música?
1: Señor.
0: Dale.

0: Bueno, en el día del folclore, sí señor, estamos escuchando lo nuestro, la música paraguaya.
1: Juan León Mallorquín, vengo, agrupación Genes.
0: Genes.
1: De Juan León Mallorquín.
0: Aminache.
1: Sí, canta muy bien, che.
0: Juan León Mallorquín, departamento de...
1: Alto Paraná.
0: Alto Paraná, ¿verdad?
1: Sí, señor.
0: Esta es la tierra de General Caballero.
1: Sí, señor. Sí, a 70 kilómetros aproximadamente de la capital departamental.
0: Sí, es igual este que
1: sí.
0: Sí, señor, así mismo. ¿Sobre ruta doite o iba
1: yo? Sobre ruta internacional.
0: Sí, señor.
1: Así mismo.
0: Los Genes.
1: Agrupación Genes.
0: Agrupación Genes.
1: De Juan León Mallorquín.
0: Ahí está la
1: y en Juan León Mallorquín hay muchos grupos también en Olearich.
0: Ah, en Olearich.
1: Sí, por ejemplo, el tema Los Hermanos González, que canta el famoso agrupación. Verá que un rato se me fue el nombre, pero. Ahí te voy a presentar Andela y música. Ya puedo ir Andela propaganda, ginamiento.
0: Dale, señor, no hay problema.
1: Los Sensacionales.
0: ¿Te hagas en Duma, che?
1: Sí, Los Sensacionales.
0: Sí, sí, hagas en Duma.
1: Dos veces Panda y Catú.
0: Ya,
1: hagas
0: en Duma Los Sensacionales.
1: Pollera Mbuki. Y... ellos están en Juan León Mallorquín, en Juan Emilio Leari.
0: Ah, Oleari.
1: Sí, Juan Emilio Leari.
0: Oleari, pero usted es ruta ahora, ¿o no?
1: Igual que el camino a Ciudad del Este también.
0: Ah, ya.
1: Pasando de acá, por ejemplo, pasando Campo 9.
0: Ah, sí, sí, sí.
1: Es más para allá un poquito. Ay, loco, estaba Isna, por ejemplo, 3 de febrero, Opeyo y Campo 9, Pastoreo, Jore, y ese Isna.
0: Sí, sí. Campo 9, ¿cómo mandó a Cuello de Río,
1: Río Verde? Ah, y Upepe, bueno. No, él falleció camino a kilómetro 14. Sí, viniendo de Ciudad del Este a un boliche. A un club para animar la fiesta.
0: A Ojocuevo, Pasto. Además, Ojocuevo, Bello Campo 9.
1: No. Él iba a animar en Radio Club del kilómetro 14.
0: Ah, sí, Ciudad del Este y después Bello Campo
1: 9. Sí, prácticamente llegando a Minga, Guazú.
0: Ah, ya.
1: Y por el camino falleció lastimosamente en un accidente de tránsito.
0: Sí, así mismo. Cuenta la historia, ¿verdad?
1: Sí, señor.
0: Porque escena legalmente se dan leas en duda ya pisaca.
1: Delante tu yare y esté allá.
0: No, soy en la época yo.
1: En la época. Y no 40 años tenés amigo.
0: 60.
1: ¿40?
0: ¿Y en qué año murió?
1: No viene el caso de lo que estamos hablando, pero no viene el caso, no, ¿verdad? Pero espera, déjame terminar. Déjame terminar primero. Espera un rato. No viene al caso lo que estábamos comentando, pero te digo nomás que es la misma edad que todos somos de la misma camada ya eso.
0: De con 60, más yo 40, ya han pasado pico la el mismo camada.
1: Ya en duty porque en el barillo.

0: ¡Sí, señor! ¡Qué buena música, Esteban! Sí, estamos escuchando la mejor música del mundo.
1: Vale, coño, muñan de Roema, y el andés que le te
0: digo. Dejo
1: ese teíma, ba- ya. Vale, coño, muñan, va a ser el ángel de te digo, o sea.
0: Con media hora, íntese, ah, no,
1: ya me no aguantan muy. No, o sea, me vos putas, porque no hay caso de Argelia.
0: Sí. ¿Cómo pasa? Los sensacionales.
1: No, este no. Este es Miguelito Rojas. Está la grupo ya de cosas.
0: Está la grupo legalmente. Sí. Yo a veces pelo así mochila mi paraguas Wandy. ¿Sabes por qué?
1: No sé, si vos me contabas ya sabes.
0: Le dan alas, le dan marketing, le dan espacio a este tal Alder Alcide. El sí. Tipo no sabe cantar, no sabe bailar. Jaón va de vendo yo me guay. Jaón me echa espacio. ¿Y cuánto artista tenemos que se sacrifica día a día, se ensaya día a día, gastan para grabar? Y no se le dan espacio a esta gente, ¿verdad? Yo, ¿cuál hacemos posible a la gente?
1: Yo no puedo opinar porque...
0: Le dan espacio a la mediocría, peor la broma, legalmente. Creo que venden más ellos con la mediocría. El talento queda para atrás.
1: Y posiblemente por eso es lo que hace ahora.
0: ¿Sí? Claro.
1: Ah, con Juliano, con por ahí cuadro y su hija. Ah, hoy me da ya guau, agua. Dani, el sorteo a las 20.
0: Así mismo, buen fin de semana,
1: ¿no? Igualmente.

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0: Muy bien, espectacular, ya estamos por acá, señoras y señores. Bienvenidos a Bingo Radial Imperio. Buenas noches, señor Juliano.
1: Buenas noches, señor Dani Pereira. Buenas noches, señor Néstor Villalba. Y por supuesto, excelente noche para todos los amigos apostadores del bingo.
0: Muy bien, ya está con nosotros también el compañero Néstor Villalba, el encargado de esta excelente transmisión que tenemos en el Facebook. Sí, señor, lindo sábado ya, espectacular sábado, ¿eh?
1: Más sábado.
0: Bueno, y para arrancar la primera cantada tenemos que hacer la verificación de bolillas, Juliano.
1: Sí, señor, línea de B, 1, 2, 3, 4, 5, 6, 7, 8, 9, 10, 11, 12, 13, 14 y el 15. Y 16, 17, 18, 19, 20, 21, 22, 23, 24, 25, 26, 27, 28, 29 y el 30. N, 31, 32, 33, 34, 35, 36, 37, 38, 39, 40, 41, 42, 43, 44 y el 45. G, 46, 47, 48, 49, 50, 51, 52, 53, 54, 55, 56, 57, 58, 59 y el 60. O, 61, 62, 63, 64, 65, 66, 67, 68, 69, 70, 71, 72, 73, 74 y el 70. Y 5.
0: Muy bien, están las 75 bolillas ya dentro del bolillero. Para el inicio de nuestra primera cantada de la noche, este primer sorteo de Bingo Radial Imperio, hoy sábado, alegría total, sábado, fin de semana. Vamos a estar, por supuesto, con los grandes premios de Bingo Radial Imperio en esta noche, ¿eh?
1: Bienvenido a de DJ Coco, chope música, macetando.
0: Bueno, vamos girando el bolillero, vamos haciendo una buena mezcla de bolillas. Y arrancamos nuestro primer sorteo de la noche. La primera bolilla, línea la letra B, 3.
1: Marcado número 3, el Yaguazú Coré presente en la primera cantada. Primer bolilla, sí, B3.
0: Muy bien, muy bien. Primera cantada, 5 millones de guaraníes como premio, ¿eh? Marcamos ahora el N36.
1: 3, 36, 36, número del suegro, marca N36.
0: Muy bien, muy bien. Línea de la letra G55.
1: 5, 55, marca G55.
0: Muy bien, muy bien. Espectacular. Marcamos línea la letra I25.
1: 5, 25, marcando cartón la primera cantada I25.
0: Asimismo, vamos avanzando. Línea la letra G52.
1: 5, 52, marca G52.
0: Muy bien, muy bien. Vamos que vamos. En línea la letra N42.
1: 4, 42, se marca que se asoció N42.
0: Atención, marcamos el B9.
1: Marcado número 9, tu cartón B9 de 99 Hipermercado del Estaguardo este fin de semana con la producción de Chovina.
0: Muy bien, muy bien. Vamos que vamos. Línea de la letra G47.
1: 4, 47, marca mi amigo G47.
0: Primera gran cantada de la noche. Este primer sorteo de Bingo Radial Imperio. Atención, se viene ahora el B10.
1: Marcando cartón el número 10, 1 con el 0, B10.
0: Muy bien, muy bien. Vamos avanzando, ahora se viene el B6.
1: Marca número 6, la espumante, estira como el rayo B6.
0: Sí, en este lindo sábado, Gerard, ¿eh? Qué lindo sábado, ¿eh?
1: Y estaba el clima agradable, Dani.
0: Sí, legalmente, Gerard, ¿eh? Marcamos el G50.
1: 5, 50 entero, marca G50.
0: Muy bien, espectacular. Marcamos el O64.
1: 6, 4, 64, marca O64.
0: Son 5 millones de guaraníes como premio en esta primera cantada. Atención, se viene ahora el B15.
1: Marcado número 15, la niña bonita, B15.
0: Muy bien, en este día sábado, día del folclore, Juliano, ¿eh?
1: Sí, ñantemba, etete.
0: Sí, señor, marcamos el B11.
1: Marcado número 11, cambacanilla, B11.
0: Y Paraguay es un país con mucha riqueza en temas de folclore.
1: ¿Cómo andes la folclore, Dani?
0: Sí, claro.
1: En lugar de primaria, secundaria.
0: Sí, sí, sí, sí, sí, sí. Marcamos el I-27.
1: 2, 27, marca I-27.
0: Muy bien, muy bien. Vamos que vamos. Atención, se viene el G-48.
1: 4, 48, marca G-48. Y tú crees en la yocumia.
0: Sí.
1: A Opo. Y ahí el tema de la faja.
0: Sí, señor.
1: Sobre Opini.
0: Sí.
1: Y el Puy-Sesen.
0: Puy-Sesen, no faltará, ¿eh? Marcamos el G59.
1: 5 con el 959, marca este sábado con AIT, sí, G59.
0: Ojo, no se ven este mañana de humilla, Juliana.
1: ¿Será?
0: Sí, ya anda y pica. Te da práctica por ahí, ¿eh? Marcamos el I-21.
1: 2 con el 1-21, marcando cartón de I-21. O sea, ¿por dónde te dan?
0: Hay que practicar nomás.
1: Por un motivo. De directo voy a hacer la bola, chico.
0: Y de ahí sí puede ayudar, ¿verdad?
1: Fortaleciendo las piernas.
0: Sí. Marcamos el G-53.
1: 5 con el 3-53, marca G-53.
0: Muy bien, atención, vamos con línea la letra G60.
1: 6 con el 060 entero para ganarte 5 millones de guaraníes, marca G60.
0: Muy bien, vamos avanzando, línea la letra N34.
1: 3 con el 434, marcando cartón N34.
0: Muy bien, en este día sábado, fin de semana, ¿eh?
1: Este sábado.
0: Sí, señor. Marcamos el I16.
1: 1 con el 616, marca I16.
0: Espectacular. Avanza nuestra primera cantada. Atención, se viene ahora el I-22.
1: 2 con 2, 22, los dos patitos presente. I-22.
0: Ahí están los patitos. Muy bien. Perro. Ahí están los patitos, ¿eh? Marcamos el N39.
1: 3 con el 9-39, marca N39. Va a día hoy la clásica de Ina.
0: ¿Cómo no? Las 4.
1: 0. Presencia. ¿Será ajustado a mitad de esa, Dani?
0: Clásico lo da nadie. Creo que va a haber, pero la expectativa ya no. Un bow wedge para
1: allá. Un seno me lo quita muy bien.
0: Sí, sí, claro. I-29.
1: 2 con el 9-29, marca I-29. Y llegamos a las 25 bolillas cantadas. Reiterando la línea de B: 3, 6, 9, 10, 11, 15. Línea de I-16. 21, 22, 25, 27, 29, línea de N34, 36, 39, 42, línea de G47, 48, 50, 52, 53, 55, 59, 60, línea de O64.
0: Muy bien, espectacular. Ya están las primeras 25 bolillas que salieron del bolillero, verificado en el sistema y por todos los apostadores que están jugando a través del Facebook y a través de TV Imperio. Marcamos el N37.
1: 3 con el 737, marca N37.
0: Muy bien, vamos que vamos. Marcamos ahora el I-24.
1: 2 con el 424, marca tu cartón I-24.
0: Sí, señor, sí, señor. Vamos con otra bolilla. Se viene el G58.
1: 5 con el 858, marca G58.
0: Vamos con toda la actitud en esta noche. Vamos avanzando. Se viene el N33.
1: 3 con el 333, la edad de Cristo presente. N33.
0: Sí, señor, ahí está. Vamos con la siguiente bolilla, N38.
1: 3 con el 838, marca N38.
0: Muy bien, vamos avanzando, ¿eh? Marcamos el B4.
1: Marcado por el 4.

0: premia de verdad, Bingo Radial Imperio. Marcamos el O66.
1: 6 con el 6, 66. Marca O66.
0: Espectacular. Marcamos otra bolilla. Se viene el I28.
1: 2 con el 8, 28. Sí, marcando I28.
0: Muy bien. Atención, se viene ahora el O75.
1: 7 con 5, 75, marca el número del bisabuelo, O75.
0: Ahí está el número del bisabuelo, ¿eh?
2: ¡El Corinthians!
0: ¡El corintiano el bisabuelo!
2: ¡Corinthiano, hermano!
0: ¡El corintiano, eh! Bueno, marcamos ahora el O71.
1: 7 con el 1, 71, marca O71.
0: Muy bien, muy bien. Va girando el bolillero por acá, atención. Marcamos el O63.
1: 6 con el 363, seguí marcando O63 para ganarte 5 millones de guaraníes.
0: Muy bien, espectacular. Otra bolilla, se viene por acá el G49.
1: 4 con el 949, marca G49.
0: Muy bien, muy bien. Vas girando el bolillero. Vamos con toda la actitud por acá, se viene el O69.
1: 6 con el 969, marca O69. Oscar de Puerto.
0: Muy bien, ahí está. Vamos avanzando, marcamos ahora el N40.
1: 4 con el 040 entero, marca N40.
0: Muy bien. Angaite guarante, mañana mitad. Son 5 millones de guaraníes como premio. Marcamos el O61.
1: 6 con el 161, marca O61.
0: Espectacular. Atención, otra bolilla, se viene el I23.
1: 2 con el 323, marca I23.
0: Muy bien. Atención, marcamos el N35.
1: 3 con el 535, marca el número de la suegra N35.
0: Sí, señor, sí, señor. Espectacular. Otra bolilla más, se viene para acá el B7.
1: Marca número 7, carnicero gancho B7.
0: Muy bien, muy bien. Vamos avanzando en este primer sorteo, en esta primera cantada. Atención, marcamos el O62.
1: 6 con el 262, marca esa noche para ganarte millones con el Bingo Imperio O62.
0: Así mismo, vamos avanzando. Línea de la letra I17.
1: 1 con el 7, 17, el número del mono I17.
0: El número de Jaimico. Ay, Jaimico.
3: Cocoyo.
0: Ay, Cocoyo, ay, Cocoyo. Muy bien, otra bolilla, se viene ahora el O68.
1: 6 con el 868, marca O68.
0: Sí, señor, sí, señor.
1: Vamos. 48 bolillas cantadas y ya tenemos personas marcando los 24 aciertos, Ani.
0: Muy bien, ya tenemos novedades, apostadores que están con 24 aciertos. Atención, línea, la letra O72.
1: 7 con el 272, marca en tu cartón O72.
0: Sí.
1: Sí. Seguimos.
0: Seguimos avanzando. Perfecto. Línea la letra I26.
1: 2 con el 626, marcando cartón I26.
0: Sí, señor.
1: Avanzamos.
0: Vamos avanzando. Muy bien. Espectacular. Atención. Línea de la letra G46.
1: 4 con el 646, marca G46.
0: Muy bien.
1: Avanzamos.
0: Avanzamos de vuelta.
1: 51 bolillas canta y se van sumando más personas con 24, ¿cierto?
0: Espectacular. Marcamos ahora el G57.
1: 5 con el 7, 57. Marca por Ángel Caraí, Cuña Caraí. G57.
0: Sí, señor.
1: Y continuamos.
0: Continuamos de vuelta, ¿eh?
1: Ya haré ese lomita.
0: Muy bien, muy bien. Línea de la letra N41.
1: 4 con el 141, marcando cartón de Cosábado por ahí. Sí, en la primera cantada N41.
0: Sí.
1: Y es Bingo.
0: Se lo ganó, se lo ganó, se lo ganó. 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
1: 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Y con 53 bolillas cantadas, con 25 aciertos, tenemos en total 6 ganadores. El primer afortunado con el cartón número 3,554, 3554. El segundo ganador, 18,335, 18,335. El tercer ganador, 20,218, 20,218. El cuarto ganador, 31,765, 30.

0: 1765. El quinto ganador, 42.652. 42.652. Y el sexto ganador, 80.823.
1: Muy bien, espectacular. Felicitaciones a estos apostadores. Hicieron los 25 aciertos. Van a dividir el premio a los 5 millones de guaraníes entre sí, Juliano.
0: Asimismo, Dani Pereira, controlar los cartones, señores y señores. Los demás ganadores con 24 aciertos. Tenemos en total 36 ganadores. ¿Y cuánto es cierto? A ver, tenemos un solitario ganador. Se marcó solito 9 aciertos con el cartón número 64.936.
1: Muy bien, ahí están los ganadores. Reitero por acá los ganadores del pozo. El cartón número 3.554, 18.335, 20.218, 31.765, 42.652 y el 80.823 son todos los apostadores entonces que hicieron los 25 aciertos y se van a estar dividiendo de esta manera el premio de los 5 millones de guaraníes entre sí. Bueno, controlen los cartones, gente, verifiquen sus cartones, a través de las redes sociales darán los resultados para que puedan estar controlando si es que no pudieron jugar en esta noche. Todo listo por acá, ya nos preparamos para el segundo sorteo, empezamos a girar las bolillas y el bolillero, ya de vuelta por acá, sin ninguna bolilla como se puede ver en el tablero. Y las 75 bolillas están de vuelta dentro del bolillero para el inicio de la segunda cantada de la noche. Sí, señor, el sorteo de 5 millones de guaraníes para esta segunda cantada con Bingo Radial Imperio, el bingo que te premia de verdad. Sí, señor, segundo sorteo de la noche. Segunda cantada, Bingo Radial Imperio, ¿eh?
0: Así que lo mitad para esta segunda gran cantada. Les deseo a todos mucha suerte y arrancamos.
1: Arrancamos con el N38.
0: 3 con el 838, Secuaregua, Segunda y Cuapoía, N38.
1: Muy bien, muy bien. Línea de la letra G58.
0: 5 con el 858, marca G58.
1: Muy bien, muy bien. Espectacular. Línea la letra B4.
0: Marca número 4 en tu cartón, el sapo curro presente B4.
1: Espectacular. Vamos avanzando. Marcamos el I27.
0: 2 con el 27, marca I27.
1: Segundo sorteo de la noche. Atención, se viene ahora el O61.
0: 6 con el 1.61, marca O61.
1: Muy bien, muy bien. Vamos que vamos. Vamos avanzando por acá. Atención, línea la letra N40.
0: 4 con el 0.40 entero, marca N40.
1: Muy bien, muy bien. Va girando el bolillero. Vamos avanzando. Línea la letra B3.
0: Marca número 3 en tu cartón. Ya guapo y por el B3.
1: Muy bien. Atención, atención, línea la letra B7.
0: Marca número 7 en tu cartón, carnicero gancho B7.
1: En este segundo sorteo de la noche, atención, marcamos el I26.
0: 2 con el 626, ahí marcando, mi amigo, el I26.
1: Muy bien, muy bien. Vamos con otra bolilla, N37.
0: 3 con el 737, marca N37.
1: Muy bien. Atención, B14.
0: Marca B14, el amigo borracho, B14.
1: Segundo sorteo, son 5 millones de guaraníes como premio. Marcamos ahora el I25.
0: 2 con 5, 25, marca I25.
1: Asimismo, vamos avanzando, línea de la letra I30.
0: 3 con 0, 30 entero, marca I30.
1: Muy bien. Otra bolilla más, N43.
0: 4 con el 343, marca N43.
1: Segunda gran cantada de la noche, son 5 millones de guaraníes como premio. I17.
0: 1 con el 717, el número del mono. I17.
1: Ahí está el número de Jaimico. ¿Sí? ¿Eh? Va, ay, uy, po. Marcamos el O74.
0: 7 con el 474, marca O74.
1: Y yo ñe de caído, ese yo ñe invando, no vea, ¿eh?
0: Pues haga alguna cosa. Algo de alimbado.
1: Hombre, chica, vaina. Marcamos el I18.
0: 1 con el 818, marca I18.
1: Añete, ese era añan de
0: caído. Maldición, alias.
1: Va, en mañete. Marcamos el B12.
0: Marca número 12, el arquero. Sí, señor, B12.
1: Muy bien, va girando el bolillero. Vamos avanzando en este segundo sorteo, ¿eh? Marcamos el B1.
0: Marcando cartón el número 1, B1 con el bingo número 1.
1: Sí, señores, el bingo que te premia de verdad, Bingo Radial Imperio. Marcamos el G51.
0: 5 con el oro 51, seguí marcando esa noche para ganarte 5 millones con el Bingo Imperio. Marca G51.
1: Muy bien, marcamos el N44.
0: 4 con el 4, 44, y marca que ese socio N44.
1: Así mismo, en esta segunda cantada, atención, se viene el G54.
0: 5 con el 4, 54, y marca para que G54.
1: Muy bien, espectacular. Vamos con toda la actitud. Se viene otra bolilla por acá. Marcamos el G47.
0: 4 con 7, 47. Marca G47.
1: Muy bien, muy bien. Atención, se viene el N35.
0: 3 con 5, 35. Marca el número de la suegra N35.
1: Sí, señor. Gira el bolillero, otra bolilla, se viene el B10.
0: Marcando cartón el número 10, 1 con el 0, B10. Y llegamos a las 25 bolillas cantadas, reiterando la línea de B. 1, 3, 4, 7, 10, 12, 14. Línea de IA, 17, 18, 25, 26, 27. 30, línea de N, 35, 37, 38, 40, 43, 44, línea de G, 47, 51, 54, 58, línea de O, 61 y el 74.
1: Muy bien, espectacular. Ya están ahí las primeras 25 bolillas que salieron del bolillero, verificado en el sistema y por todos los apostadores que están jugando a través del Facebook, a través de TV Imperio. Seguimos con el I28.
0: 2 con el 8, 28, marca I28.
1: Muy bien, muy bien. Vamos avanzando. Otra bolilla más. Se viene el I21.
0: 2 con el 1, 21, ñati, año, I21.
1: El número de los mosquitos, ¿eh?
0: Sí.
1: En 2000 ya. A la vina guillones, puta, y te vale la venta allá. G55.
0: 5 con 5, 55, marca G55.
1: Va, ellos aviso allá.
0: Algún indirecto me dice cuando
1: se cuenta. La legalmente ya por poco ya no salen unas palabras. Marcamos el G53.
0: 5 con 3, 53, marca G53. Mensaje subliminal para alguien específico. Si es que está escuchando la radio.
1: Marcamos el O66.
0: 6 con el 6, 66, la 2 espumante. Sí, O66, la 2 espumante para este fin de semana.
1: Sí, o más estamos en lóbulo de la doña, ¿eh? 2 espumantes. Marcamos el N41.
0: 4 con el 1, 41, marca N41.
1: Muy bien, muy bien. Vamos con otra bolilla. Atención, se viene el O71.
0: 7 con el 1.71. Seguí marcando, mi amigo, para ganarte 5 millones de guaraníes.
1: Sí, señor. Atención, línea de la letra N32.
0: 3 con el 2.32. Aguararte N32.
1: Así mismo, vamos avanzando. Marcamos ahora el G57.
0: 5 con el 7.57. Marca Ponaje G57.
1: Muy bien, espectacular. Línea de la letra B15.
0: Marca número 15, la niña bonita, B15.
1: Muy bien, muy bien. Vamos avanzando. Vamos con otra bolilla. Línea de la letra G48.
0: 4 con 8, 48. Marca G48.
1: Muy bien, segundo sorteo de la noche, 5 millones de guaraníes como premio. Se viene ahora el I23.
0: 2 con el 3.23, seguí marcando esta noche en la segunda gran cantada, I23.
1: Espectacular, con el premio de 5 millones de guaraníes, ¿eh? Sí, señor. Y hablando de 5, se viene el B5.
0: Marca número 5, Cureruay B5.
1: Ahí está el chancho. Ay, ¿cuál es? Va, hijo, bicho. Marcamos el O67.
0: 6 con el 7, 67, marca O67.
1: Esta vez más mañamos telerecera a cualquier momento y que esta ola ayer esa la iba a pegar para 0 a 0.
0: Sí, repetición.
1: Sí, de ayer a la noche. Marcamos el I16.
0: 1 con el 6, 16, marca I16.
1: Muy bien.
0: Malicia y María Pana y Andrés, ¿cuál es nada?
1: Ilegalmente, algo les pasa a estos bichos. Marcamos el O68.
0: 6 con el 8, 68, marca O68.
1: Muy bien. Marcamos de línea la letra B, 2.
0: Marca número 2, el patito. Digo mejor, el gallo norteño.
1: Ahí está el gallo, fuerza.
2: Ahí está, muy bien.
1: Ahí está el gallo. Marcamos el G52.
0: 5, pero 2, 52. Seguí marcando G52.
1: Espectacular, vamos, que vamos. Otra bolilla, O73.
0: 7, pero 3, 73. Marca O73.
1: Sí, señor. Vas tirando el bolillero. Vamos con otra bolilla, se viene el I-29.
0: 2 con el 9-29, marcando cartona. I-29.
1: Muy bien, muy bien. Vamos avanzando. Marcamos el O69.
0: 6 con el 969. O qué objetivo todo. O69.
1: Espectacular. Vamos girando el bolillero. Atención, atención. N31.
0: 3 con el 131. Y marcamos Nike Caray, Cuña Caray. N31.
1: Sí, señor. Atención. Marcamos el B6.
0: Marca número 6, la espumante B6.
1: Muy bien, muy bien.
0: No tira costado y nada espumante.
1: Legalmente, yo más está a mi lado, ya peste más llena.
0: Sí, señor. 48 bolillas cantadas y ya tenemos personas marcando los 24 aciertos, Dani.
1: Excelente, ya tenemos novedades. Apostadores que están con 24 aciertos. Atención a esta bolilla y 22.
0: 2 con 2, 22. Los dos patitos y 22.
1: Sí, ahí están los patitos.
0: 49 bolillas cantáis, avanzamos.
1: Muy bien, vamos avanzando, ¿eh? Paquito entero le coge algún mensaje y ya.
0: Algunas cosas que deben decir.
1: Marcamos el O65.
0: 6 con 5, 65, marca O65.
1: Sí.
0: Y es bingo.
1: Se lo ganó, se lo ganó, se lo ganó. Bingo, bingo, bingo, bingo. Radial Imperio y la felicidad.
0: La felicidad con el bingo, bingo, bingo Radial Imperio. Y con 50 bolillas cantadas en ese segundo sorteo, con 25 aciertos tenemos en total 5 ganadores. El primer afortunado con el cartón número 24.449 24449. Segundo ganador, 37.817, 37.817. El tercer ganador, 47.986, 47.986. El cuarto ganador, 51.387, 51.387. Y el último ganador, 64.095.
1: Muy bien, espectacular. Felicitaciones a cada uno de estos apostadores que hicieron los 25 aciertos. Señor.
0: Reiterando, 24.449 sería 24.449.
1: Muy bien, ahí están los apostadores y hicieron los 25 aciertos. Ganan y el premio los 5 millones van a iniciar.
0: Así mismo, Dani Pereira, controlar los cartones, señoras y señores. Los demás ganadores con 24 aciertos, tenemos en total 8 ganadores. Sí, con menor acierto. A ver, son 3 personas, 3 ganadores que se marcaron 8 aciertos.
1: Muy bien, ahí están los ganadores. Reitero, los ganadores del pozo. El cartón número 24.449, 37.817, 47.986, 51.387 y el 64.095. 64.095 son estos apostadores que se van a estar dividiendo el premio de los 5 millones de guaraníes entre sí. Muy bien, ahora controlar los cartones, gente. Si no pudieron jugar en esta noche, estarán los resultados a través de las redes sociales para que puedan controlar, verificar si es que no pudieron jugar Bingo Radial Imperio en esta noche. Y ahora, para ir culminando nuestro sorteo de este sábado, nos quedan 2 premios de 100.000 guaraníes que corresponde al número de cartón, ¿eh? Pero ya está preparando el sistema, ya el compañero Néstor Villalba va a transmitir todo esto a través del Facebook y a través de TV Imperio.
0: El primer ganador, cartón número 18.273. Segundo ganador, 45.295.
1: Muy bien, reitero los ganadores de 100.000 guaraníes cada uno. A ver, el primer ganador, 18.273, 18.273 y el 45.295. 45.295 son los dos apostadores que van a recibir 100.000 guaraníes cada uno, correspondiente al número de cartón de esta noche. Bueno, culminado nuestro sorteo esta noche. Querida audiencia, queridos apostadores, sigan confiando siempre en la empresa de Bingo Radial Imperio. Compañero, buen fin de semana para usted, ¿sí?
0: Igualmente para vos, Dani Pereira, para Néstor Villalba, para nuestro patrón y para todos los apostadores de Bingo Radial Imperio.
1: Y con la bendición del Todo Poderoso será hasta el próximo lunes. ¡Chau, chau! Ve. Ve.

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